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0: La Querendona 1270 AM le da la bienvenida a sus oyentes para estar en sintonía con Dios. Recibimos esta noche con mucha fe y devoción al Dios de todo lo creado, el que nos permite estar acá con ustedes, el que hace que cada día nos levantemos con ánimo de ser mejores personas. Los invitamos a que dispongamos nuestro corazón para alabarlo, para cantarle y agradecerle por todos los favores recibidos. Padre Celestial, estamos dispuestos a tu santa voluntad.
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0: Sofonías 3:17 dice: Jehová está en medio de ti, poderoso. Él salvará, se gozará sobre ti con alegría, callará de amor. Pero también dice: se regocijará sobre ti con
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1: Y que la gloria de Dios sea derramada en este país. Y hay una línea que cruza nuestro pensamiento y nuestros corazones y todo este evento de principio a fin, y es el hecho de pedirle a Dios que bendiga esta nación, una nación en la que no nos va mal, pero en la que hay tantas necesidades profundas que solamente pueden encontrar respuesta en el amor de Dios y en el hecho de que su presencia sea auténtica y sea real. Por eso esto es una oración desde lo más profundo de nuestro corazón, clamando a Dios por este país, por España, que Él nos visite, que Él tenga misericordia de nuestra tierra, porque es bíblico, dice la palabra de Dios, que si mi pueblo se humillare y orare, yo escucharé en los cielos, perdonaré sus pecados y sanaré su tierra.

0: Aleluya. Señor, este es nuestro deseo y nuestra oración. Y te damos a ti toda la gloria y toda la honra. Salmo 104 dice que las obras de Dios son innumerables, que no se pueden contar. Y esto es lo que queremos cantar ahora en esta canción.
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1: Y mira conmigo un momento al Señor.

0: Ponte de pie y vamos a adorar al Señor.
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0: Bienvenidos a nuestro pan diario, también disponible en la página web nuestropandiario.org. El tema para el día de hoy, aprovecha el día. La lectura se encuentra en el Salmo 31. En tu mano están mis tiempos. Antes de entrar en el campo de la emisión de noticias, llevó el equipo de baloncesto de la Universidad Estatal de Carolina del Norte al campeonato nacional. Luego un cáncer se desarrolló en la parte baja de su espalda. Cuando le invitaron a dar un discurso ante el equipo de la Universidad Duke, Jim les dijo esto: «La vida cambia cuando menos lo esperamos. El futuro es tan incierto, así que aprovechen este día, aprovechen este momento y sáquenle el jugo». Dios nos da una urgente directiva en Hebreos capítulo 3, versículo 13. «Antes, exhortaos los unos a los otros cada día, entre tanto que se dice, hoy, para que ninguno de vosotros se endurezca por el engaño del pecado». ¿Por qué hay una insistencia tan fuerte en el hoy? Puede ser que hoy este mismo día sea el último de tu tiempo aquí en la tierra. Puede que hoy sea tu última oportunidad de aceptar el regalo de Dios de la salvación, o si ya conoces al Señor, de compartir su amor con algún amigo o ser querido. Santiago tiene esta advertencia acerca del abuso que hacemos de nuestras mañanas. No sabéis lo que será mañana, porque ¿qué es vuestra vida? Ciertamente es neblina que se aparece por un poco de tiempo y luego se desvanece, dice él. Aprovecha las oportunidades que Dios te da hoy. Ese es un consejo sano, no solo para jugadores de baloncesto, sino para todos nosotros. Pensamiento para este hermoso día. Planifica como si fueras a vivir un siglo. Vive como si partieras hoy.
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0: Señor, gracias porque nos has dado tu palabra. Hoy podemos confiar y esperar en ti, Jesús.
1: La perla de gran precio. En la versión de la Biblia que se llama Traducción en Lenguaje Actual, dice la joya fina. Esto lo encontramos en el libro de Mateo capítulo 13, versículo 45 al 46. Y su palabra dice: el reino de Dios también se parece a un comerciante que compra joyas finas. Cuando encuentra una joya muy valiosa, vende todo lo que tiene y va y la compra. La historia de Jesús comienza con un mercader que busca buenas perlas, lo que irremediablemente nos lleva a considerar que existen perlas no tan buenas o definitivamente malas. Las perlas son muy valoradas en las joyerías desde los tiempos antiguos. En la época de Jesús ya se valoraban mucho. La búsqueda del mercader rinde sus frutos cuando al fin logra encontrar una perla de gran precio, pero aún no ha concluido su labor. Es interesante notar que la historia contada por Jesús nos lleva a pensar que lo valioso nunca está a la mano y siempre, como una ley en la vida, se tiene que esforzarse para encontrarlo. El comerciante en esta historia ni se cruzó de brazos ni se sentó a esperar que llegara la perla. Tuvo que salir a buscarla. El mercader vende todo lo que tiene por la perla preciosa. El mercader está ante una perla cuyo valor sobrepasa su presupuesto y se ve obligado a vender todas sus posesiones con tal de adquirirla. Él puede renunciar a tenerla, pero sabe que está ante una oportunidad única y tal vez irrepetible. Por eso decide comprarla, aunque en esa decisión se vaya toda su riqueza. ¿Qué lo lleva a tomar esta decisión? Lo lleva a la seguridad de estar ante algo que tiene muchísimo valor y difícilmente podrá encontrar otra igual como esa, y por eso renuncia a todo lo que tiene, sabiendo que en la vida hay oportunidades que se presentan solo una vez. Al final de cuentas, el mercader lo único que está haciendo es invertir. Él sabe que su inversión la recuperará con creces. Hoy se queda sin nada, pero mañana tendrá todo lo que necesita. El mercader compra la perla preciosa. Finalmente, el mercader está haciendo un esfuerzo superior y compra la perla. No estaba en condiciones de hacerlo, pero finalmente lo ha hecho y tiene en su posesión algo muy valioso que en la primera oportunidad rendirá sus frutos o traerá bendición a su existencia. Jesús usó esta historia para enseñarnos varias verdades. El evangelio tiene un valor incalculable. El reino de los cielos es algo valiosísimo para quienes le dan cabida en su vida o para aquellos que se deciden a volverse súbditos de Cristo. ¿Quién es el Señor de ese reino? Contrario a lo que muchos pensaban en esa época, ¿se tiene que dejar todo o se tiene que pagar un precio? Por supuesto que es un precio alto, porque ese es su valor. Lo que se encuentra a la mano y rápidamente no necesariamente tiene valor. El evangelio vale y mucho. Hay que pagar con una vida incondicional al rey de ese reino. Demanda esfuerzo. Vivir para Dios jamás podrá ser sinónimo de cruzarse de brazos y solo esperar. Hay un hacer y un quehacer que nosotros como sus seguidores debemos realizar. Valoremos el evangelio, este regalo precioso que Dios nos ha dado. Gracias por ver el video hasta el final. Te invito a que te suscribas y que actives la campanita de notificaciones. Por favor, dale like al video, comenta y comparte con tus amigos y familiares. Te invito a que te suscribas también a mi canal de música, donde subimos música instrumental de piano. Que tengas un excelente día. Bendiciones.

San Miguel Arcángel, defiéndenos en la pelea. Sé nuestro amparo contra la maldad y las acechanzas del demonio. Reprímele, oh Dios, como rendidamente te lo suplicamos. Y tú, príncipe de las milicias celestiales, armado del poder divino, precipita al infierno a Satanás y todos los espíritus malignos que para la perdición de las almas vagan por el mundo. Amén. San Miguel Arcángel, con tu luz, ilumínanos. San Miguel Arcángel, con tus alas, protégenos. San Miguel Arcángel, con tu espada, defiéndenos.

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0: Sí, amigo, porque si nosotros viniéramos del mono, el Padre Nuestro fuese así.
1: Padre mono que estás en la selva, bien peludo y feo eres. Danos hoy nuestra banana de...

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2: Señor, cuando veo tu grandeza y tu inmenso poder, me doy cuenta que no tengo nada que ofrecerte. Por eso vengo ante ti, Señor, ofreciéndote mi canción, mi vida, oh Dios.

Señor, queremos ser olor fragante. Queremos ser sacrificio acepto, agradable a ti.

0: Oh, te alabamos, Señor. Te alabamos. Te damos gloria.
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0: Bienvenidos a nuestro pan diario. También disponible en la página web nuestropandiario.org. El tema para el día de hoy, el gerente de hospitalidad. La lectura se encuentra en Romanos capítulo 12, compartiendo para las necesidades de los santos, practicando la hospitalidad. La familia de Victoria se refiere a ella como la gerente de hospitalidad en su hogar. Ella vive en Singapur con su hija y yerno. Él es director internacional de Ministerios RBC y a menudo recibe visitas. Victoria trabaja como voluntaria en la oficina de RBC en dicha nación isleña, pero su ministerio fundamental es el don de la atención y la hospitalidad. Ella hace que sus visitantes se sientan bienvenidos, amados y atendidos en su hogar. La palabra hospitalidad significa amor a los extraños. Y esto es precisamente a lo que el apóstol Pablo nos estaba llamando en Romanos capítulo 12. En medio de los desafíos prácticos que tenemos los creyentes en cuanto a nuestra relación con Dios y los unos con los otros, Pablo dijo que hemos de estar compartiendo para las necesidades de los santos, practicando la hospitalidad. Puede que esto nos obligue a dejar nuestra comodidad para mostrar amor y cuidado a aquellos que el Señor pone en nuestro camino. Hebreos capítulo 13, versículo 2, añade esta idea misteriosa acerca de la hospitalidad. No os olvidéis de la hospitalidad, porque por ella algunos, sin saberlo, hospedaron ángeles. A menudo pasado por alto y algunas veces no valorado, el ministerio del gerente de hospitalidad es un gran don y trae consigo la posibilidad añadida de bendiciones sorprendentes en el camino. Pensamiento para este hermoso día. Para extender tu alma, extiende la mano en busca del amor de Jesús.
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0: la coronilla a la divina misericordia. En el nombre del Padre, y del Hijo, y del Espíritu Santo. Amén. Padre nuestro, que estás en el cielo, santificado sea tu nombre. Venga a nosotros tu reino. Hágase tu voluntad, en la tierra como en el cielo.
1: Danos hoy nuestro pan de cada día. Perdona nuestras ofensas, como también nosotros perdonamos a los que nos ofenden. No nos dejes caer en la tentación y líbranos del mal. Amén.
0: Dios te salve María, llena eres de gracia, el Señor es contigo. Bendita tú eres entre todas las mujeres y bendito es el fruto de tu vientre Jesús.
1: Santa María, Madre de Dios, ruega por nosotros los pecadores, ahora y en la hora de nuestra muerte. Amén.
0: Creo en Dios Padre Todopoderoso, Creador del cielo y de la tierra. Creo en Jesucristo, su único Hijo, nuestro Señor, que fue concebido por obra y gracia del Espíritu Santo. Nació de Santa María Virgen, padeció bajo el poder de Poncio Pilato, fue crucificado, muerto y sepultado, descendió a los infiernos, al tercer día resucitó de entre los muertos, subió a los cielos y está sentado a la derecha de Dios Padre Todopoderoso. Desde allí ha de venir a juzgar a vivos y muertos. Creo en el Espíritu Santo, la Santa Iglesia Católica, la comunión de los santos, el perdón de los pecados, la resurrección de la carne y la vida eterna. Amén. Padre eterno, te ofrezco el cuerpo y la sangre, el alma y la divinidad de tu amadísimo Hijo nuestro Señor Jesucristo, como propiciación de nuestros pecados y los del mundo entero. Por su dolorosa pasión,
1: ten misericordia de nosotros y del mundo entero.
0: Por su dolorosa pasión,
1: ten misericordia de nosotros y del mundo entero.
0: Por su dolorosa pasión,
1: ten misericordia de nosotros y del mundo entero.
0: Por su dolorosa pasión,
1: ten misericordia de nosotros y del mundo entero.
0: Por su dolorosa pasión,
1: ten misericordia de nosotros y del mundo entero.
0: Por su dolorosa pasión,
1: ten misericordia de nosotros y del mundo entero.
0: Por su dolorosa pasión,
1: ten misericordia de nosotros y del mundo entero.
0: Por su dolorosa pasión,
1: ten misericordia de nosotros y del mundo entero.
0: Por su dolorosa pasión,
1: ten misericordia de nosotros y del mundo entero.
0: Por su dolorosa pasión,
1: ten misericordia de nosotros y del mundo entero.
0: Padre eterno, te ofrezco el cuerpo y la sangre, el alma y la divinidad de tu amadísimo Hijo nuestro Señor Jesucristo, como propiciación de nuestros pecados y los del mundo entero. Por su dolorosa pasión,
1: ten misericordia de nosotros y del mundo entero.
0: Por su dolorosa pasión,
1: ten misericordia de nosotros y del mundo entero.
0: Por su dolorosa pasión,
1: ten misericordia de nosotros y del mundo entero.
0: Por su dolorosa pasión,
1: ten misericordia de nosotros y del mundo entero.
0: Por su dolorosa pasión,
1: ten misericordia de nosotros y del mundo entero.
0: Por su dolorosa pasión,
1: ten misericordia de nosotros y del mundo entero.
0: Por su dolorosa pasión,
1: ten misericordia de nosotros y del mundo entero.
0: Por su dolorosa pasión,
1: ten misericordia de nosotros y del mundo entero.
0: Por su dolorosa pasión,
1: ten misericordia de nosotros y del mundo entero.
0: Por su dolorosa pasión,
1: ten misericordia de nosotros y del mundo entero.
0: Padre eterno, te ofrezco el cuerpo y la sangre, el alma y la divinidad de tu amadísimo Hijo nuestro Señor Jesucristo, como propiciación de nuestros pecados y los del mundo entero. Por su dolorosa pasión,
1: ten misericordia de nosotros y del mundo entero.
0: Por su dolorosa pasión,
1: ten misericordia de nosotros y del mundo entero.
0: por su dolorosa pasión.
1: Ten misericordia de nosotros y del mundo entero.
0: Por su dolorosa pasión.
1: Ten misericordia de nosotros y del mundo entero.
0: Por su dolorosa pasión.
1: Ten misericordia de nosotros y del mundo entero.
0: Por su dolorosa pasión.
1: Ten misericordia de nosotros y del mundo entero.
0: Por su dolorosa pasión.
1: Ten misericordia de nosotros y del mundo entero.
0: Por su dolorosa pasión.
1: Ten misericordia de nosotros y del mundo entero.
0: Por su dolorosa pasión.
1: Ten misericordia de nosotros y del mundo entero.
0: Por su dolorosa pasión.
1: Ten misericordia de nosotros y del mundo entero.
0: Padre eterno, te ofrezco el cuerpo y la sangre, el alma y la divinidad de tu amadísimo Hijo nuestro Señor Jesucristo, como propiciación de nuestros pecados y los del mundo entero. Por su dolorosa pasión.
1: Ten misericordia de nosotros y del mundo entero.
0: Por su dolorosa pasión.
1: Ten misericordia de nosotros y del mundo entero.
0: Por su dolorosa pasión.
1: Ten misericordia de nosotros y del mundo entero.
0: Por su dolorosa pasión.
1: Ten misericordia de nosotros y del mundo entero.
0: Por su dolorosa pasión.
1: Ten misericordia de nosotros y del mundo entero.
0: Por su dolorosa pasión.
1: Ten misericordia de nosotros y del mundo entero.
0: Por su dolorosa pasión.
1: Ten misericordia de nosotros y del mundo entero.
0: Por su dolorosa pasión.
1: Ten misericordia de nosotros y del mundo entero.
0: Por su dolorosa pasión.
1: Ten misericordia de nosotros y del mundo entero.
0: Por su dolorosa pasión.
1: Ten misericordia de nosotros y del mundo entero.
0: Padre eterno, te ofrezco el cuerpo y la sangre, el alma y la divinidad de tu amadísimo Hijo nuestro Señor Jesucristo, como propiciación de nuestros pecados y los del mundo entero. Por su dolorosa pasión.
1: Ten misericordia de nosotros y del mundo entero.
0: Por su dolorosa pasión.
1: Ten misericordia de nosotros y del mundo entero.
0: Por su dolorosa pasión.
1: Ten misericordia de nosotros y del mundo entero.
0: Por su dolorosa pasión.
1: Ten misericordia de nosotros y del mundo entero.
0: Por su dolorosa pasión.
1: Ten misericordia de nosotros y del mundo entero.
0: Por su dolorosa pasión.
1: Ten misericordia de nosotros y del mundo entero.
0: Por su dolorosa pasión.
1: Ten misericordia de nosotros y del mundo entero.
0: Por su dolorosa pasión.
1: Ten misericordia de nosotros y del mundo entero.
0: Por su dolorosa pasión.
1: Ten misericordia de nosotros y del mundo entero.
0: Por su dolorosa pasión.
1: Ten misericordia de nosotros y del mundo entero.
0: Santo Dios, Santo fuerte, Santo inmortal, ten piedad de nosotros y del mundo entero. Santo Dios, Santo fuerte, Santo inmortal, ten misericordia de nosotros y del mundo entero. Santo Dios, Santo fuerte, Santo inmortal, ten misericordia de nosotros y del mundo entero. Expiraste, Jesús, pero la fuente de vida brotó inmensamente para las almas, y el océano de misericordia se abrió para el mundo entero. Oh fuente de vida, oh misericordia infinita, derrámate sobre nosotros, oh sangre y agua, que brotaste del corazón de Jesús como una fuente de misericordia para nosotros, en ti confío. Amén.

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1: Como el ciervo brama por las aguas, Señor, así anhelamos tu presencia, Padre.

0: en tu presencia, disfrutando de tu amor, Señor. Tu amor.
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Aleluya. Tú eres el pan de vida eterna, Jesús. Y queremos de ti, Señor, cada día comer, experimentar tu presencia, Dios.

0: Bienvenidos a nuestro pan diario. También disponible en la página web nuestropandiario.org. El tema para el día de hoy, terminando la escalada. La lectura se encuentra en Mateo capítulo 5. Pero yo os digo, no resistáis al que es malo, antes a cualquiera que te hiera en la mejilla derecha, vuélvele también la otra. El pastor de una iglesia en una zona urbana humilde le dijo a su congregación, algunas personas creen en la ley del ojo por ojo, pero en este vecindario es la ley los dos ojos por ojo. Nunca podemos igualar al marcador, solo podemos elevar las apuestas. La gente asintió solemnemente en señal de comprensión de la realidad que enfrentaban día a día. Lo hemos visto en el patio de alguna escuela o en nuestros propios hogares. Un niño choca contra otro durante un juego, el que fue chocado devuelve el empujón y los empellones pronto se convierten en una pelea. Es el proceso de represalias y escaladas en el que cada acto de venganza excede al que lo provocó. En Mateo capítulo 5, Jesús abordó una serie de problemas poniendo más alto el listón para aquel que agrada a Dios. Oísteis que fue dicho, pero yo os digo, puede que sus palabras acerca de volver la otra mejilla, ir a la segunda milla y darle a aquel que nos pide, no suenen tan radicales e irreales como le sonaron a los que las oyeron por primera vez. ¿Estamos dispuestos a reflexionar y orar acerca de su enseñanza? ¿Estamos listos a aplicarla cuando nos traten injustamente en el hogar, el trabajo o la escuela? El ciclo de la escalada puede romperse cuando una persona valiente y llena de fe se niega a devolver el golpe. Pensamiento para este hermoso día. Devolver bien por bien es algo natural. Devolver bien por mal es algo sobrenatural.
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invita a que en esta hora santa fortalezcamos el vínculo con nuestra Virgen María y acerquémonos con mucha devoción a ella, fuente del mayor consuelo y Madre nuestra. ¿Cuántos hay que desde que están orando a la Virgen han notado cómo su vida ha mejorado notoriamente en virtudes y en buenas obras? Los invitamos entonces a que nos dispongamos con mucha fe a realizar el Santo Rosario.

0: Por la señal de la Santa Cruz, de nuestros enemigos, líbranos, Señor, Dios nuestro. En el nombre del Padre, del Hijo y del Espíritu Santo. Amén. Creo en Dios Padre Todopoderoso, Creador del cielo y de la tierra. Creo en Jesucristo, su único Hijo, nuestro Señor, que fue concebido por obra y gracia del Espíritu Santo. Nació de Santa María Virgen, padeció bajo el poder de Poncio Pilato, fue crucificado, muerto y sepultado, descendió a los infiernos, al tercer día resucitó de entre los muertos, subió a los cielos y está sentado a la derecha de Dios Padre Todopoderoso. Desde allí ha de venir a juzgar a vivos y muertos. Creo en el Espíritu Santo, la Santa Iglesia Católica, la comunión de los santos, el perdón de los pecados, la resurrección de la carne y la vida eterna. Amén. Los misterios que vamos a contemplar en el Santo Rosario son los gozosos. El primer misterio gozoso, la anunciación del ángel Gabriel a la Santísima Virgen. Padre nuestro que estás en el cielo, santificado sea tu nombre. Venga a nosotros tu reino, hágase tu voluntad en la tierra como en el cielo.
1: Danos hoy nuestro pan de cada día, perdona nuestras ofensas, como también nosotros perdonamos a los que nos ofenden. No nos dejes caer en la tentación y líbranos del mal. Amén.
0: María es Madre de Gracia y Madre de Misericordia.
1: En la vida y en la muerte, ampáranos, Madre nuestra.
0: Dios te salve María, llena eres de gracia, el Señor es contigo. Bendita tú eres entre todas las mujeres, y bendito es el fruto de tu vientre, Jesús.
1: Santa María, Madre de Dios, ruega por nosotros pecadores, ahora y en la hora de nuestra muerte. Amén.
0: Dios te salve María, llena eres de gracia, el Señor es contigo. Bendita tú eres entre todas las mujeres, y bendito es el fruto de tu vientre, Jesús.
1: Santa María, Madre de Dios, ruega por nosotros pecadores, ahora y en la hora de nuestra muerte. Amén.
0: Dios te salve María, llena eres de gracia, el Señor es contigo. Bendita tú eres entre todas las mujeres, y bendito es el fruto de tu vientre, Jesús.
1: Santa María, Madre de Dios, ruega por nosotros pecadores, ahora y en la hora de nuestra muerte. Amén.
0: Dios te salve María, llena eres de gracia, el Señor es contigo. Bendita tú eres entre todas las mujeres y bendito es el fruto de tu vientre, Jesús.
1: Santa María, Madre de Dios, ruega por nosotros pecadores, ahora y en la hora de nuestra muerte. Amén.
0: Dios te salve María, llena eres de gracia, el Señor es contigo. Bendita tú eres entre todas las mujeres y bendito es el fruto de tu vientre, Jesús.
1: Santa María, Madre de Dios, ruega por nosotros pecadores, ahora y en la hora de nuestra muerte. Amén.
0: Dios te salve María, llena eres de gracia, el Señor es contigo. Bendita tú eres entre todas las mujeres, y bendito es el fruto de tu vientre, Jesús.
1: Santa María, Madre de Dios, ruega por nosotros pecadores, ahora y en la hora de nuestra muerte. Amén.
0: Dios te salve María, llena eres de gracia, el Señor es contigo. Bendita tú eres entre todas las mujeres y bendito es el fruto de tu vientre, Jesús.
1: Santa María, Madre de Dios, ruega por nosotros pecadores, ahora y en la hora de nuestra muerte. Amén.
0: Dios te salve María, llena eres de gracia, el Señor es contigo. Bendita tú eres entre todas las mujeres y bendito es el fruto de tu vientre, Jesús.
1: Santa María, Madre de Dios, ruega por nosotros pecadores, ahora y en la hora de nuestra muerte. Amén.
0: Dios te salve María, llena eres de gracia, el Señor es contigo. Bendita tú eres entre todas las mujeres, y bendito es el fruto de tu vientre, Jesús.
1: Santa María, Madre de Dios, ruega por nosotros pecadores, ahora y en la hora de nuestra muerte. Amén.
0: Dios te salve María, llena eres de gracia, el Señor es contigo. Bendita tú eres entre todas las mujeres y bendito es el fruto de tu vientre, Jesús.
1: Santa María, Madre de Dios, ruega por nosotros pecadores, ahora y en la hora de nuestra muerte. Amén.
0: Gloria al Padre, al Hijo y al Espíritu Santo.
1: como era en el principio, ahora y siempre, por los siglos de los siglos. Amén.
0: Oh Jesús mío, perdona nuestros pecados, líbranos del fuego del infierno, lleva todas las almas al cielo, especialmente las más necesitadas de tu misericordia. Amén. El segundo misterio gozoso, la visitación de la Santísima Virgen a su prima Santa Isabel.
2: Padre nuestro que estás en el cielo, santificado sea tu nombre, venga a nosotros tu reino, hágase tu voluntad en la tierra como en el cielo.
0: Danos hoy nuestro pan de cada día, perdona nuestras ofensas, como también nosotros perdonamos a los que nos ofenden, no nos dejes caer en la tentación y líbranos del mal.
2: María es Madre de Gracia y Madre de Misericordia.
0: En la vida y en la muerte, ampáranos, Madre nuestra.
2: Dios te salve María, llena eres de gracia, el Señor es contigo, bendita tú eres entre todas las mujeres, y bendito es el fruto de tu vientre, Jesús.
0: Santa María, Madre de Dios, ruega por nosotros pecadores, ahora y en la hora de nuestra muerte. Amén.
2: Dios te salve María, llena eres de gracia, el Señor es contigo, bendita tú eres entre todas las mujeres, y bendito es el fruto de tu vientre, Jesús.
0: Santa María, Madre de Dios, ruega por nosotros pecadores, ahora y en la hora de nuestra muerte. Amén.
2: Dios te salve María, llena eres de gracia, el Señor es contigo, bendita tú eres entre todas las mujeres, y bendito es el fruto de tu vientre, Jesús.
0: Santa María, Madre de Dios, ruega por nosotros pecadores, ahora y en la hora de nuestra muerte. Amén.
2: Dios te salve María, llena eres de gracia, el Señor es contigo, bendita tú eres entre todas las mujeres, y bendito es el fruto de tu vientre, Jesús.
0: Santa María, Madre de Dios, ruega por nosotros pecadores, ahora y en la hora de nuestra muerte. Amén.
2: Dios te salve María, llena eres de gracia, el Señor es contigo, bendita tú eres entre todas las mujeres, y bendito es el fruto de tu vientre, Jesús.
0: Santa María, Madre de Dios, ruega por nosotros pecadores, ahora y en la hora de nuestra muerte. Amén.
2: Dios te salve María, llena eres de gracia, el Señor es contigo, bendita tú eres entre todas las mujeres, y bendito es el fruto de tu vientre, Jesús.
0: Santa María, Madre de Dios, ruega por nosotros pecadores, ahora y en la hora de nuestra muerte. Amén.
2: Dios te salve María, llena eres de gracia, el Señor es contigo, bendita tú eres entre todas las mujeres, y bendito es el fruto de tu vientre, Jesús.
0: Santa María, Madre de Dios, ruega por nosotros pecadores, ahora y en la hora de nuestra muerte. Amén.
2: Dios te salve María, llena eres de gracia, el Señor es contigo, bendita tú eres entre todas las mujeres, y bendito es el fruto de tu vientre, Jesús.
0: Santa María, Madre de Dios, ruega por nosotros pecadores, ahora y en la hora de nuestra muerte. Amén.
2: Dios te salve María, llena eres de gracia, el Señor es contigo, bendita tú eres entre todas las mujeres, y bendito es el fruto de tu vientre, Jesús.
0: Santa María, Madre de Dios, ruega por nosotros pecadores, ahora y en la hora de nuestra muerte. Amén.
2: Dios te salve María, llena eres de gracia, el Señor es contigo, bendita tú eres entre todas las mujeres, y bendito es el fruto de tu vientre, Jesús.
0: Santa María, Madre de Dios, ruega por nosotros pecadores, ahora y en la hora de nuestra muerte. Amén.
2: Gloria al Padre, al Hijo y al Espíritu Santo.
0: Como era en un principio, ahora y siempre, por los siglos de los siglos. Amén. Oh Jesús mío, perdona nuestros pecados, líbranos del fuego del infierno, lleva todas las almas al cielo, especialmente las más necesitadas de tu misericordia. Amén. El tercer misterio gozoso, el nacimiento del niño Jesús. Padre nuestro que estás en el cielo, santificado sea tu nombre. Venga a nosotros tu reino, hágase tu voluntad en la tierra como en el cielo.
1: Danos hoy nuestro pan de cada día, perdona nuestras ofensas, como también nosotros perdonamos a los que nos ofenden. No nos dejes caer en la tentación y líbranos del mal. Amén.
0: María es Madre de Gracia y Madre de Misericordia.
1: En la vida y en la muerte, ampáranos, Madre nuestra.
0: Dios te salve María, llena eres de gracia, el Señor es contigo. Bendita tú eres entre todas las mujeres, y bendito es el fruto de tu vientre, Jesús.
1: Santa María, Madre de Dios, ruega por nosotros pecadores, ahora y en la hora de nuestra muerte. Amén.
0: Dios te salve María, llena eres de gracia, el Señor es contigo. Bendita tú eres entre todas las mujeres, y bendito es el fruto de tu vientre, Jesús.
1: Santa María, Madre de Dios, ruega por nosotros pecadores, ahora y en la hora de nuestra muerte. Amén.
0: Dios te salve María, llena eres de gracia, el Señor es contigo. Bendita tú eres entre todas las mujeres, y bendito es el fruto de tu vientre, Jesús.
1: Santa María, Madre de Dios, ruega por nosotros pecadores, ahora y en la hora de nuestra muerte. Amén.
0: Dios te salve María, llena eres de gracia, el Señor es contigo. Bendita tú eres entre todas las mujeres, y bendito es el fruto de tu vientre, Jesús.
1: Santa María, Madre de Dios, ruega por nosotros pecadores, ahora y en la hora de nuestra muerte. Amén.
0: Dios te salve María, llena eres de gracia, el Señor es contigo. Bendita tú eres entre todas las mujeres, y bendito es el fruto de tu vientre, Jesús.
1: Santa María, Madre de Dios, ruega por nosotros pecadores, ahora y en la hora de nuestra muerte. Amén.
0: Dios te salve María, llena eres de gracia, el Señor es contigo. Bendita tú eres entre todas las mujeres, y bendito es el fruto de tu vientre, Jesús.
1: Santa María, Madre de Dios, ruega por nosotros pecadores, ahora y en la hora de nuestra muerte. Amén.
0: Dios te salve María, llena eres de gracia, el Señor es contigo. Bendita tú eres entre todas las mujeres, y bendito es el fruto de tu vientre, Jesús.
1: Santa María, Madre de Dios, ruega por nosotros pecadores, ahora y en la hora de nuestra muerte. Amén.
0: Dios te salve María, llena eres de gracia, el Señor es contigo. Bendita tú eres entre todas las mujeres, y bendito es el fruto de tu vientre, Jesús.
1: Santa María, Madre de Dios, ruega por nosotros pecadores, ahora y en la hora de nuestra muerte. Amén.
0: Dios te salve María, llena eres de gracia, el Señor es contigo. Bendita tú eres entre todas las mujeres, y bendito es el fruto de tu vientre, Jesús.
1: Santa María, Madre de Dios, ruega por nosotros pecadores, ahora y en la hora de nuestra muerte. Amén.
0: Dios te salve María, llena eres de gracia, el Señor es contigo. Bendita tú eres entre todas las mujeres, y bendito es el fruto de tu vientre, Jesús.
1: Santa María, Madre de Dios, ruega por nosotros pecadores, ahora y en la hora de nuestra muerte. Amén.
0: Gloria al Padre, al Hijo y al Espíritu Santo.
1: Como era en el principio, ahora y siempre, por los siglos de los siglos. Amén.
0: Oh Jesús mío, perdona nuestros pecados, líbranos del fuego del infierno, lleva todas las almas al cielo, especialmente las más necesitadas de tu misericordia. Amén. El cuarto misterio gozoso, la purificación de la Santísima Virgen y la presentación del niño en el templo.
1: Padre nuestro que estás en el cielo, santificado sea tu nombre. Venga a nosotros tu reino, hágase tu voluntad en la tierra como en el cielo.
0: Danos hoy nuestro pan de cada día, perdona nuestras ofensas, como también nosotros perdonamos a los que nos ofenden. No nos dejes caer en la tentación y líbranos del mal.
1: María es Madre de Gracia y Madre de Misericordia.
0: En la vida y en la muerte, ampáranos, Madre nuestra.
1: Dios te salve María, llena eres de gracia, el Señor es contigo. Bendita tú eres entre todas las mujeres, y bendito es el fruto de tu vientre, Jesús.
0: Santa María, Madre de Dios, ruega por nosotros pecadores, ahora y en la hora de nuestra muerte. Amén.
1: Dios te salve María, llena eres de gracia, el Señor es contigo. Bendita tú eres entre todas las mujeres, y bendito es el fruto de tu vientre, Jesús.
0: Santa María, Madre de Dios, ruega por nosotros pecadores, ahora y en la hora de nuestra muerte. Amén.
1: Dios te salve María, llena eres de gracia, el Señor es contigo. Bendita tú eres entre todas las mujeres, y bendito es el fruto de tu vientre, Jesús.
0: Santa María, Madre de Dios, ruega por nosotros pecadores, ahora y en la hora de nuestra muerte. Amén.
1: Dios te salve María, llena eres de gracia, el Señor es contigo. Bendita tú eres entre todas las mujeres, y bendito es el fruto de tu vientre, Jesús.
0: Santa María, Madre de Dios, ruega por nosotros pecadores, ahora y en la hora de nuestra muerte. Amén.
1: Dios te salve María, llena eres de gracia, el Señor es contigo. Bendita tú eres entre todas las mujeres, y bendito es el fruto de tu vientre, Jesús.
0: Santa María, Madre de Dios, ruega por nosotros pecadores, ahora y en la hora de nuestra muerte. Amén.
1: Dios te salve María, llena eres de gracia, el Señor es contigo. Bendita tú eres entre todas las mujeres, y bendito es el fruto de tu vientre, Jesús.
0: Santa María, Madre de Dios, ruega por nosotros pecadores, ahora y en la hora de nuestra muerte. Amén.
1: Dios te salve María, llena eres de gracia, el Señor es contigo. Bendita tú eres entre todas las mujeres, y bendito es el fruto de tu vientre, Jesús.
0: Santa María, Madre de Dios, ruega por nosotros pecadores, ahora y en la hora de nuestra muerte. Amén.
1: Dios te salve María, llena eres de gracia, el Señor es contigo. Bendita tú eres entre todas las mujeres, y bendito es el fruto de tu vientre, Jesús.
0: Santa María, Madre de Dios, ruega por nosotros pecadores, ahora y en la hora de nuestra muerte. Amén.
1: Dios te salve María, llena eres de gracia, el Señor es contigo. Bendita tú eres entre todas las mujeres, y bendito es el fruto de tu vientre, Jesús.
0: Santa María, Madre de Dios, ruega por nosotros pecadores, ahora y en la hora de nuestra muerte. Amén.
1: Dios te salve María, llena eres de gracia, el Señor es contigo. Bendita tú eres entre todas las mujeres, y bendito es el fruto de tu vientre, Jesús.
0: Santa María, Madre de Dios, ruega por nosotros pecadores, ahora y en la hora de nuestra muerte. Amén.
1: Gloria al Padre, al Hijo y al Espíritu Santo.
0: Como era en un principio, ahora y siempre, por los siglos de los siglos. Amén. Oh Jesús mío, perdona nuestros pecados, líbranos del fuego del infierno, lleva todas las almas al cielo, especialmente las más necesitadas de tu misericordia. Amén. El quinto misterio gozoso, el niño perdido y hallado en el templo. Padre nuestro que estás en el cielo, santificado sea tu nombre. Venga a nosotros tu reino, hágase tu voluntad en la tierra como en el cielo.
1: Danos hoy nuestro pan de cada día, perdona nuestras ofensas, como también nosotros perdonamos a los que nos ofenden. No nos dejes caer en la tentación y líbranos del mal. Amén.
0: María es Madre de Gracia y Madre de Misericordia.
1: En la vida y en la muerte, ampáranos, Madre nuestra.
0: Dios te salve María, llena eres de gracia, el Señor es contigo. Bendita tú eres entre todas las mujeres, y bendito es el fruto de tu vientre, Jesús.
1: Santa María, Madre de Dios, ruega por nosotros pecadores, ahora y en la hora de nuestra muerte. Amén.
0: Dios te salve María, llena eres de gracia, el Señor es contigo. Bendita tú eres entre todas las mujeres, y bendito es el fruto de tu vientre, Jesús.
1: Santa María, Madre de Dios, ruega por nosotros pecadores, ahora y en la hora de nuestra muerte. Amén.
0: Dios te salve María, llena eres de gracia, el Señor es contigo. Bendita tú eres entre todas las mujeres, y bendito es el fruto de tu vientre, Jesús.
1: Santa María, Madre de Dios, ruega por nosotros pecadores, ahora y en la hora de nuestra muerte. Amén.
0: Dios te salve María, llena eres de gracia, el Señor es contigo. Bendita tú eres entre todas las mujeres, y bendito es el fruto de tu vientre, Jesús.
1: Santa María, Madre de Dios, ruega por nosotros pecadores, ahora y en la hora de nuestra muerte. Amén.
0: Dios te salve María, llena eres de gracia, el Señor es contigo. Bendita tú eres entre todas las mujeres y bendito es el fruto de tu vientre, Jesús.
1: Santa María, Madre de Dios, ruega por nosotros pecadores, ahora y en la hora de nuestra muerte. Amén.
0: Dios te salve María, llena eres de gracia, el Señor es contigo. Bendita tú eres entre todas las mujeres y bendito es el fruto de tu vientre, Jesús.
1: Santa María, Madre de Dios, ruega por nosotros pecadores, ahora y en la hora de nuestra muerte. Amén.
0: Dios te salve María, llena eres de gracia, el Señor es contigo. Bendita tú eres entre todas las mujeres y bendito es el fruto de tu vientre, Jesús.
1: Santa María, Madre de Dios, ruega por nosotros pecadores, ahora y en la hora de nuestra muerte. Amén.
0: Dios te salve María, llena eres de gracia, el Señor es contigo. Bendita tú eres entre todas las mujeres y bendito es el fruto de tu vientre, Jesús.
1: Santa María, Madre de Dios, ruega por nosotros pecadores, ahora y en la hora de nuestra muerte. Amén.
0: Dios te salve María, llena eres de gracia, el Señor es contigo. Bendita tú eres entre todas las mujeres y bendito es el fruto de tu vientre, Jesús.
1: Santa María, Madre de Dios, ruega por nosotros pecadores, ahora y en la hora de nuestra muerte. Amén.
0: Dios te salve María, llena eres de gracia, el Señor es contigo. Bendita tú eres entre todas las mujeres y bendito es el fruto de tu vientre, Jesús.
1: Santa María, Madre de Dios, ruega por nosotros pecadores, ahora y en la hora de nuestra muerte. Amén.
0: Gloria al Padre, al Hijo y al Espíritu Santo.
1: Como era en el principio, ahora y siempre, por los siglos de los siglos. Amén.
0: Oh Jesús mío, perdona nuestros pecados, líbranos del fuego del infierno, lleva todas las almas al cielo, especialmente las más necesitadas de tu misericordia. Amén. Por la persona e intenciones del Sumo Pontífice. Padre nuestro que estás en el cielo, santificado sea tu nombre. Venga a nosotros tu reino, hágase tu voluntad en la tierra como en el cielo. Danos hoy nuestro pan de cada día, perdona nuestras ofensas, como también nosotros perdonamos a los que nos ofenden. No nos dejes caer en la tentación y líbranos del mal. Dios te salve María, llena eres de gracia, el Señor es contigo. Bendita tú eres entre todas las mujeres y bendito es el fruto de tu vientre, Jesús. Santa María, Madre de Dios, ruega por nosotros pecadores, ahora y en la hora de nuestra muerte. Amén.
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¿Cuántos le dan gracias a Dios que su amor es tan grande para cada uno de nosotros? Oh, gracias, Señor. Que se oiga ese aplauso hasta los cielos.

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1: ¿Qué tal si levantas tus manos esta tarde y dices, Señor, yo quiero entregar mi vida en adoración, en servicio?

0: Bienvenidos a nuestro pan diario, también disponible en la página web nuestropandiario.org. El tema para el día de hoy, comprar sin dinero. La lectura se encuentra en Isaías capítulo 55, versículo 3. Inclinad vuestro oído y venid a mí, oíd y vivirá vuestra alma. Se contaba la historia de un hombre rico que creía que su hijo necesitaba aprender a ser agradecido, así que le envió a pasar una temporada con la familia de un pobre agricultor. Después de un mes el hijo regresó. El padre le preguntó, «Ahora bien, ¿acaso no aprecias lo que tenemos?» El muchacho lo pensó por un momento y dijo,
1: «La familia con la que estuve es mucho más rica. Ellos disfrutan comiendo juntos de lo que han plantado, y siempre parecen tener tiempo los unos para los otros».
0: Esta historia nos recuerda que el dinero no lo puede comprar todo. Aun cuando nuestros cuerpos pueden vivir de lo que el dinero puede comprar, el dinero no puede evitar que nuestras almas se marchiten. En Isaías capítulo 55 leemos, «A todos los sedientos, venid a las aguas, y los que no tienen dinero, venid, comprad y comed». ¿Es posible comprar lo que verdaderamente satisface sin dinero? Sí, el profeta Isaías estaba señalando la gracia de Dios. Este regalo es tan invaluable que no hay etiqueta de precio que se le sea adecuada, que aquel que la ofrece, Jesucristo, ha pagado el precio total con su muerte. Cuando reconocemos nuestra sed de Dios, pedimos perdón por nuestros pecados y aceptamos la obra culminada de Cristo en la cruz, encontraremos alimento espiritual que satisface y nuestra alma vivirá para siempre. Él está llamando, «Venid a mí». Pensamiento para este hermoso día. Solo Jesús, el agua viva, satisface el alma sedienta.

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presentamos ante ti. Nos postramos ante tu presencia. Te pido nos inundes, nos limpies y nos llenes de tu paz. Gracias, Señor.

0: paz inunda nuestro corazón, Señor. Tu paz nos llena, Señor. Y ahora queremos ver tu gloria, Padre mío. Porque tu palabra dice que si creemos...
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0: Inescrutables son tus obras. Oh Señor, cuán grandes son tus obras. Cuán grande es tu amor. Cuán grande es tu misericordia. Este es el día. Este es el día.
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2: Examina nuestro corazón, Señor. Purifícanos.

0: Mantén tus ojos cerrados allí, levanta tu voz y adórale. Adórale y dile, Señor, aquí estoy.
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11: Fidel Bernal, escucha esto, amigo.

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1: Oye, te traigo la peregrina ahora. Ahí, ajá.

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1: De Nacional les da la gana, ganan. Barranquilla no les dio la gana. Que les dé la gana hoy, hombre, y con ese gran público que los apoya.
2: Nacional es el único grande del país.
1: Claro, hombre, claro.
2: Es el único que puede hacer. Es, ¿usted cree que en otro estadio, después de perder 3-0, el fervor iba a ser como aquí?
1: Llenarlo 2 días seguidos, para el entrenamiento y para el partido, imagínese.
2: No, eso no se ve sino aquí, no en la ciudad de la montaña. No, no se ve aquí sino aquí en Medellín. Entonces, esa es una verdad de Atlético Nacional. El jugador que llega a Atlético Nacional tiene que entender eso. Tienen que hacérselo entender. ¿Cómo que un jugador que tiene un salario que no lo tiene ningún otro jugador en Colombia? Ojo, pues, de los que estén activos, porque el otro ya se va de comentarista, que le pagan un billetazo, ¿cierto? De los que están todavía peleando el título. Mejor dicho, entre los que están peleando el título, nadie gana más que Morelos. Y a mí, yo no estoy diciéndolo porque tengo envidia, no. El talento de Morelos deben pagar eso y más. Pero ¿cómo va a ser un jugador, se va a dejar sacar de casilla en una final? No me joda.
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1: Se acerca la hora de la remontada, de la épica. De la épica, sí, es épica y Nacional lo puede hacer.
5: Regularmente, cuando pasan estas diferencias así tan grandes, se cree que el equipo que está por debajo en el marcador tiene que ir como una tromba al frente a buscar el resultado y que en los primeros 10 minutos logre por lo menos descontar un gol. Se corren muchos riesgos porque en este caso Junior tiene jugadores como Barrios y el mismo Castrillón, que son jugadores demasiado rápidos para el contraataque, y tienen que estar muy pero muy pilosos el señor Aydar, el señor Tecillo y Campuzano, que regularmente son los que se quedan ahí en ese triángulo esperando a ver cómo pueden defender a Nacional, porque en condición de local durante todo el semestre hemos visto que Román y ahora Casco, que regresa, juegan de la mitad hacia arriba, y seguro que hoy no va a ser distinto. Van a ser 4, 5, 6, 7 jugadores de Nacional atacando para buscar meterle el gol a Junior apenas empezando el partido. Entonces, esa sería una buena cuota inicial para poder pensar en la remontada del equipo verdolaga.
1: Nos escribe desde Boston, Massachusetts, Marino Velázquez, Deportes y Más. Ya está con nosotros, con el Pellita de Oro Munera, Iván, para este relato
2: Deportes
1: de esta final.
2: Y Más en Boston.
5: Tuvieron la copa.
2: Trabajando, lo he visto todo lo que ha hecho por el Mundial.
5: El trofeo de la Liga estuvo reposando en un centro comercial de la ciudad, en el centro comercial de Santa Fe. Y la gente llegaba hasta allá, fotos, tocaba la copa. Fue una fiesta tener ahí el trofeo de la Liga de 2026, uno que ojalá se quede aquí en el estadio Atanasio Girardot. Ya están listos los equipos. Junior va entonces con el uniforme tradicional.
6: Con la zona mixta, los elencos empiezan a reunirse para la contienda. Sigue lloviendo sobre el estadio Atanasio Girardot, pero por fortuna se ve la silueta de la cordillera, se ve la silueta de la montaña que en el oriente nos enseña que estamos acá en un valle. Eso significa que no están tan cargadas las nubes, porque lo contrario no se percibiría esa silueta que refiero allá en el costado de oriental de la ciudad de Medellín. Nacional hoy verde, verde, verde, en camisa, en pantalón y en medias para esta confrontación. Y Tecillo de nuevo con una indumentaria alusiva a campañas que se vienen haciendo desde días atrás con los capitanes de los equipos. Hoy es Tecillo, el capitán de Nacional. Fabián Ángel, el capitán del cuadro juniorista. Hoy tenemos una novedad con el cuarto oficial, el señor Jairo Mayorga. El señor Jairo Mayorga es el árbitro emergente. Es una consideración superior a lo habitual. Al cuarto hombre, que muchas veces es de la misma ciudad. Hoy Jairo Mayorga es emergente y obviamente cumplirá como segunda labor, segunda tarea, el tema de la asistencia como cuarto elemento, pero primera de sus obligaciones, árbitro emergente, por si algo le pasa al señor Carlos Betancourt. Debe tomar el pito el señor Jairo Mayorga. Vestidos de negro a la usanza antigua, los jueces ya señalados. A la derecha de Carlos Betancourt está Sebastián Vela de Bogotá. A la izquierda está Daniel Fuentes de Cesar. Y a la izquierda de este está entonces el emergente señor Jairo Mayorga. Los equipos a la instancia señalada por los oficiales de partido se van rumbo a la zona técnica para estar ya en la continuidad del protocolo, y hay un recibimiento de campanillas para Atlético Nacional, un recibimiento motivacional, un recibimiento de esta afición maravillosa, fervorosa, bulliciosa, y que clama por la remontada, y que a ellos no pueden ser ajenos los jugadores ni el cuerpo técnico, porque el cuerpo técnico le tiene que meter la mano al equipo.

0: solución.
1: Totalmente. Danilo Gómez Herrera.
2: Nacional tiene la iniciativa, ha hecho el gasto, pero ¿sabe qué acusan, paisita? Acusan ansiedad, la obligación, la necesidad. Ojalá que en el segundo alcance.
1: Y Jota Varela de Castro.
3: Me sigue quedando ese pensamiento de si hubieran puesto por lo menos el 50% de lo que han hecho hoy en Barranquilla, la historia sería distinta.
1: Total, total. Todo por Neyman Radio, 29 años, nuestra voz para vos. En la

0: La final de la Liga 1-2026 en el partido de vuelta, con el relato del uno de la sintonía del más alegre de América, el paisita de oro Muner Ayman, en esta angustiante instancia para Atlético Nacional, para sus hinchas, para el fútbol de Antioquia en general. Porque ahora aparece otro enemigo, otro rival del equipo verde, el reloj. Se reduce el tiempo para la remontada. Eran 90 minutos para el efecto, ahora solo quedarán 45 o solo quedan 45. Y no arrancó el partido con la mejor disposición porque el público, un sector, desadaptados, increíblemente no se metieron ellos en el partido. Porque este era un partido para que todos estuviésemos empujando el carro, el bus, para el mismo lado. Pero arranca el juego y se corta con las acciones en los tiros de esquina de Junior, los sujetos que caen desde la tribuna, los jugadores que se hacen los golpeados, el partido que no avanza en trámite, necesitando Atlético Nacional engancharse muy temprano en el partido. Y el Nacional demoró casi media hora para lograr hacerlo. En los últimos 15 minutos fue cuando apareció la oleada de Atlético Nacional, con dos balones en los tubos. El primero de Casco, que después de enganchar resuelve con la pierna derecha, no la hábil para él, le pega un puntazo y la pelota da en el vertical de la mano izquierda de Mauro Silveira. Y la pelota va hacia adentro, pega en el vertical y toma hacia adentro, pero pasa frente a toda la portería y se va al otro sector para desbordarse en la línea de meta. Después, el otro remate de tiro libre del señor Morelos, como las dos acciones más cercanas, pero es que la estadística, la data, no contabiliza esos dos remates como tiros a puerta. Entonces habría que buscar en otras acciones, en otras intervenciones, la posibilidad de la anotación del cuadro Atlético Nacional, y ahí no son tantas. La falta de visión de arco, remates apresurados, la media distancia con desespero, no la media distancia medida, sino remates en media distancia con desespero, y vimos cómo esas acciones no terminaban en importantes posibilidades. La jugada que comenzó todo ese oleaje de Atlético Nacional estuvo a través de la acción que termina la pelota en la red, pero que infortunadamente, por posición adelantada desde el pase al área, desde el centro al área, de Casco para el señor Román, estaba muy adelantado. Y pasaron los minutos, insisto, la primera media hora que Nacional requería tener una intensidad superior, no pudo coger el ritmo del partido y solo pudo en el último cuarto de hora llegar a las acciones ya señaladas. Hay jugadores muy distantes todavía del nivel, o sea, Nacional no es un 11 hoy, no ha sido un 11 en este primer tiempo. Jugadores que no lograron engranar, y para darle vuelta a este partido, al resultado, y ahora en 45 minutos no solamente se necesitan 11, porque hay un 12 que ese está ahí, que es el aficionado, que es el hincha, la tribuna que empuja, está ese 12. Pero el 11 de los que están en el campo está incompleto, mis estimados compañeros.
1: Hombre, Guillermo, lo primero es que...

0: la actitud y no esperaba otra de Atlético Nacional para encarar este partido. Y la verdad que Atlético Nacional ha tenido el empuje. Yo diría que le ha faltado también claridad, porque la pelota quieta hizo que se reventara una pelota en el palo con un remate de pelota quieta, ¿cierto? Y el otro de casco, una jugada de movimiento, que se encontró la claridad para el remate. Nacional no ha encontrado, Junior no le ha posibilitado remate en 16.50 al pórtico. La pelota ha sido de costado, una y otra vez, y creo que allí se equivocan. Y de atrás, los que han leído el partido, que son los volantes y defensores para los remates desde afuera, los remates han salido perdidos. Es decir, con toda la enjundia que puso Nacional para llegarle al conjunto Junior de Barranquilla, Junior sale bien librado, y la exigencia de su arquero ha sido con balones aéreos. Y hay que tener en cuenta que ese potencial que tiene Atlético Nacional con la pelota quieta, de costado, con los balones aéreos, porque los balones aéreos también le han dado resultado al conjunto Atlético Nacional. Hoy ha sido un partido, quizás desde que yo estoy viendo a Germain Leña jugando, un partido correctísimo en cuanto a la posición que ocupa, los rechazos que ha hecho, tanto abajo como arriba. Y el otro defensor de Junior es el que persigue a Morelos, y ahí en esa zona a veces se mete Ángel, y pareciera que por momento que se defendiera con tres el equipo Junior de Barranquilla, pero tiene el movimiento mecanizado. Y por la derecha, el lateral de la zona izquierda, que no ha salido tanto como salía en Barranquilla, y es obvio que no tiene por qué salir si van ganando la serie 4-0. La serie la va ganando Junior 4-0, no tiene por qué salir Guerrero sobre la banda izquierda. Creo yo que Nacional debería cambiar el cómo llegar al área. Es decir, hay que buscar abrir más, porque veo que han rotado posiciones, que Rodríguez aparece como volante para ayudar a los de recuperación. Rodríguez, que se fije Rodríguez, porque si no es capaz de ganarle el duelo a su lateral izquierdo, entonces ahí sí la cosa ya se complicará más. Decía Guillermo que el enemigo ahora de Nacional, ahora tiene dos enemigos, el Junior y 45 minutos, porque claro que en 45 minutos es mucho lo que se puede hacer, pero no de la misma forma como está atacando. Para mí, la llegada...
1: Pero sería, Santi, la primera gran remontada histórica, pues.
0: Sí, sí.
1: No en 90, sino en 45, eso sí que quedaría para la historia.
0: Quedaría para la historia, Guillermo, pero el camino que está utilizando el Atlético Nacional, para mí, no es porque no tiene variantes ofensivas, no rompe por la izquierda, no busca es sobre interioriza el que viene por la izquierda de atrás, que es Casco, interioriza también Sarmiento, y por el otro lado interioriza Román, aunque yo entiendo que es para que pase el lateral, pero si el lateral no pasa y si el volante tampoco pasa, entonces o corrigen o modifican.
2: A ver, se pedía un Nacional intenso, bueno, hoy ha tenido la intensidad que no tuvo en Barranquilla, pero ¿se podría conjugar aquello de intenso y tranquilo? Pues no sé hasta qué punto, una palabrita que en el fútbol hace muchos años se menciona, la pausa. ¿Quién es el encargado de dar la pausa? Y mire que aunque Nacional, si vamos a mirar la posesión, yo estoy seguro que Nacional tiene posesión mucho más alta que Junior, pero no tiene eficacia porque se repite en los centros al frente del área, allá para que rechace Germain, para que rechace Rivera o el mismo arquero. Entre otras cosas, el arquero tuvo sus dos defectos, arriba le ha costado, pero Nacional ha tenido desespero. Entonces veo que hay muchas voces desde el banco. El liderazgo que faltó en el campeonato en la raya se confirma hoy, porque no es el técnico el que da órdenes, sino Cardona, o por allá vi también a Marlos. Entonces, Sí, ahí hay ese susto y esa tensión, no atención, sino tensión propia de la obligación, porque fueron los mismos jugadores los que metieron a Nacional en este embeleco tan berraco de un 3-0 en contra. Pero abonarle sí, que a diferencia del partido en Barranquilla hoy, más metidos en el partido, algunos, ojo, no todos, algunos, pero yo sí veo que hace falta algo ahora. Todos sabemos que el Titi es un jugador de talento, ha tenido dos o tres pases malos, pero ha llevado al equipo, pero ha hecho falta esa pausa, no sé quién es el encargado de darla. Yo veo, por ejemplo, que Jorman empezó a pedirla desde atrás a los defensas para sacarla, para darle salida limpia al equipo, pero su complemento no se ve, que es Mateus y los extremos. Alcanzamos a decir que el mejor atacante de Nacional era el amigo Román, por la manera como hace su diagonal y como acompaña, pero es un partido intranquilo de Morelos. Es un partido intranquilo de Morelos. Mi estimado Jota, hay muchas voces ahí, mucho desespero, y la verdad, me refiero al banco de Nacional, los mismos jugadores que están de suplentes, pero hace falta esa pausa, hombre, esa pausa para no meter ese remate desesperado a cualquier lado, o ese centro desesperado siempre a la cabeza del rival.
3: Sí, estamos de acuerdo, Danilo. De pronto no ha sido el partido más vistoso de Nacional, pero las ha tenido en este primer tiempo. Recuerda, voy a empezar por esta, que la anoté por acá. Dice, Búfalo la tiró afuera después de una salida del arquero, que el balón quedó ahí y Búfalo se desespera, porque él, cuando su equipo no está ganando, él se sale del partido, se autosaca del partido. Y si un delantero no tiene tranquilidad para definir, pasa lo que hemos visto. Las pelotas se van arriba. El arco solo, y ni siquiera se dio cuenta, y mandó la pelota lejos de la portería. Más posibilidades de Nacional, la de Casco en el palo. Generalmente ese balón entra. Cuando pica en una cancha mojada y pega en el palo, y mire el rebote para donde coge. Y la última fue el tiro libre, que sorprendió a todo el mundo porque no habíamos visto a Búfalo pegándole en la pelota parada, y la estrelló en el palo. Es más, el arquero pensó que iba a salir y no alcanzó a llegar. Se quedó corto en la medida que hizo el señor Silveira, que ha estado hoy bastante aplicadito. Es un buen arquero. Ellos, ¿cómo han defendido esa pelota quieta? Se meten todos ahí en la zona de Silveira. Y he visto algo que está pasando continuamente, que los árbitros ni el VAR se han dado cuenta. Cuando llega Román o Aydar, los están empujando dentro de la portería y ya queda fuera de la jugada, porque él va a intentar salir de la portería y no lo dejan salir. Ya se le habían hecho a Román y se le hicieron a Aydar también, que recibió un manotazo en la cara de parte del arquero de Junior. Junior ha estado un poco maniatado. No ha tenido posibilidades tan claras como para uno decir que tuvo cómo irse arriba en el marcador, pero no ha gastado mucho en ataque. Ni Muriel, ni Barrios, ni tampoco Castrillón. Por ahí Nacional no ha tenido problemas, pero esos jugadores son sumamente peligrosos. En una descolgada donde Tecillo, Aydar y Campuzano pierdan en velocidad con uno de estos tres, eso puede marcar la diferencia. Así que hay que estar muy, pero muy atentos. No se hizo la tarea en el primer tiempo en cuanto a definición, pero entonces ahora, ¿qué se le apunta? Empezando el segundo tiempo, Nacional mínimo debe marcar un gol, porque es que son tres, es mucha la diferencia. Me acuerdo todavía de ese penal que le pitan a Nacional, que eso nunca fue penal. El jugador Muriel buscó el contacto y finalmente los árbitros, mire lo que hicieron. Ese señor cartagenero Ortega terminó pitando ese penal y el VAR no intervino, y la expulsión a Rivera, que se la perdonaron, que tampoco intervino el VAR. Pero son cosas que pasan dentro del arbitraje y que terminan perjudicando a Nacional, curiosamente, en esta final frente a Junior. Pero eso no le quita que Junior fue superior allá en Barranquilla, y hoy Nacional ha sido superior aquí en la ciudad de Medellín. ¿Dónde está la diferencia? Que Junior metió los goles allá y Nacional no los ha metido aquí, y los tuvo, pero le faltó la definición en ese primer tiempo. Dentro de lo que uno ve regularmente de Nacional, que haya en el banco como para cambiar esta película, uno dice, bueno, Cardona, puede ser Cardona el jugador que entre a marcar diferencia. Vamos a ver si el técnico lo decide así, pero realmente él nunca hace los cambios empezando los segundos tiempos. Ya están los equipos en la cancha del estadio Atanasio Girardot.
4: Y el relato con el uno de la sintonía, el más alegre de América.
0: El paisita de oro, Munera Isman.
5: Oiga, paisita, siga.
6: Va a comenzar la parte.
5: parte complementaria. Serán 45 minutos apenas los que tiene Atlético Nacional para cambiar esta historia. Así que vamos con todo verde, porque ya no hay mañana. Es ahora o es nunca. Ha comenzado la parte complementaria, amigos oyentes. La pelota la va a dominar el Atlético Nacional. La tiene Jerman Campuzano. Juega el balón a la izquierda. Va recibiendo Casco. Casco mete el balón arriba. Va corriendo Sarmiento para el balón. Se le divide la pelota. La va ganando Sarmiento. La va atacando para Jerman Campuzano. Reyes que divide el terreno. Juega la pelota. Lo hace en corto. Va recogiendo Titi. Ahí venga Juan Manuel Reguifo. Viene zurdo. Va entregando arriba para el Búfalo. El Búfalo con el balón. Intenta meter la pelota y rechazo. De pie a la derecha va tirando el esférico. Lo hacia arriba sobre el costado diestro. Cedin.
0: Sí, sí, señor, está Cardona en el campo.
3: No, no lo han registrado todavía la variante.
5: Juega la pelota arriba, Reguifo al medio, rechazo, le queda Edwin Cardona, pierna derecha, centro arriba, va Búfalo. Entra el Búfalo y lo botó. No esperaba. No creyó que le fuera a llegar y el balón desviado. 55 segundos, Guillo, y Cardona ya puso un balón bien complicado para Junior.
6: Y en menos de minuto, Paisita Nacional crea una oportunidad para gol. O sea, estaríamos hablando ya de no necesitar tres para la igualdad, sino dos. Era también esta acción, una para que Nacional marcase.
5: La pelota arriba, va buscando el balón. Si entra un gol, esto se compone. Busca la pelota de Jorman Capuzano, me entregando para Reguifo, golpe de cabeza, de que balón sobre el Búfalo, baja tierra con el pecho. Juega la pelota en corto, juega de Encardona para el balón, va al piso, de Encardona. Reclama falta, el árbitro no concede. ¿Salió Nico, me parece?
3: Sí, sacaron a Nicolás.
5: Tenía que ser. ¿Acaso jugó? Busca la pelota a Reguifo. Reguifo se va con el balón. Reguifo con la pelota. Hubo rechazo de Junior. Le explica avanzo del costado de Nicho. Faltan 43 minutos porque estamos en cuenta regresiva. Toca la pelota el Junior. La tiene Cristian Barrio. De pie en zurda. Va jugando la pelota sobre el costado de Nicho. El tiro va arriba. Va ganando el balón Sarmiento. La deca para Ángel. La va tirando arriba, arranca Brian Castrillón con la pelota, va Brian con el balón, pierna derecha, remató, balón por encima, Santi.
0: Bueno, la tomó Junior, se asoció y termina con un remate de Brian Castrillón, que ha sido importante en la salida del conjunto Junior de Barranquilla y que le neutralizaron un remate a puerta, finalizando la primera parte por parte de Campuzano.
5: Luchó.
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5: El partido está 0-0. La pelota se va desviada a la raya lateral y saque de banda. 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
5: Julián Pérez en la milagrosa, no, Cardona, se tiró para impresionar al árbitro, para ganarse un tiro libre, pero así no es impresionando. Va con la pelota, Yolmo, juega el balón, Reguifo, pierna zurda, rebota la pelota en un contrario y se va el tiro de esquina, Danilo, vamos, vamos.
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9: Viva la ciencia.
6: Se levanta Muriel Candelita, discúlpeme. 44.486. Qué asistenciota al estadio. Qué pena, Candelita.
9: Tranquilón, Guillo. 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
5: La pelota le pegó fue a la bestia que está golpeado.
3: Está noqueado, paisita. Le pegó en la mandíbula.
5: 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Listo para cobrar, señor. Mucho humo. Va a cobrar Nacional. El tiro va arriba, largo, largo. Entra Búfalo. El cabezazo. ¿Qué pasó, Búfalo?
3: Reclama mano.
5: La pelota arriba. Va buscando Jorman Campuzano, se va con el balón, faltan 40-49, el reloj va volando, tiro arriba, largo, corre, casco de capazar, la pelota le queda a Tecillo, se le entregó al arquero, Tecillo, por los clavos de Cristo, Jota.
3: Otra vez Tecillo con lo mismo, pateando a la puerta, nunca le he visto un gol así. Tecillo, hay que centrar, hay que buscar a los otros. Me pareció que el cabezazo de Búfalo le pegó en la mano a Yerbaín, pero no llama.
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5: faltan 40-18. La pelota al medio la va consiguiendo Rengifo. Gira el cuerpo, se va con el balón, entrega para Eden Cardona. Cardona se va con la pelota, va a pierna derecha, centrando, tiro arriba, va corriendo Sarmiento por ella, descuenta el hombre que lo marca Guerrero, se va Sarmiento, cruza. ¿Por qué no cruzaste cuando estaba libre de marca? Hay rechazo, saca la pelota, la bestia al tiro de esquina. 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Arranca el Cardona para cobrar, pierna derecha, faltan 39-39, es un gol nacional, hay que meterlo. Cobra Edwin, pierna derecha, centro arriba, hay rechazo, queda la pelota en Rengifo, pierna derecha, la levanta, corre Tecillo, rechaza Junior, que va al contraataque, la pelota va arriba, es tuya, Jorman Gambusano no alcanza, ojo que al medio está Castrillón, libre de marca, pierna derecha, y Chipi, Chipi, salva Nacional, salva Chipi, Chipi, Guillo.
6: Intervención importantísima, porque si no, paisita, apaga y vámonos. Vale, por lo que queda de posibilidades de Nacional, esa intervención del Chipi Chipi.
5: Toca la pelota Nacional, el pase va al medio, la va dominando Casco, Junior va a jugar el contraataque, pero hay que cuidarse, porque no puede entrar un gol, ahí sí, chao. Edwin Cardona, rechazo, vuelve y gana la pelota, la va entregando atrás. Está ganando Jorman Capuzano, la va entregando para Tecillo, faltan 38-42, Tecillo al ataque, pierna zurda. Juega la pelota arriba, sobre la izquierda, vamos Sarmiento, por favor, saca el hombre que lo marca, Sarmiento se va libre de marca, en diagonal, no, pero el remate es horrible, horrendo. A ver, Santi, 0-0, falta en 38 y medio.
0: Paisita, el Búfalo cabeceó y levantó la pierna allí Germain y bloqueó. Esto ha sido la constante para la gran mayoría de los jugadores que atacan de Atlético Nacional, los bloqueos que le ha hecho Junior.
2: Alfredo Arias mueve el banco, se alista ya, pero calientan Paiva, Herrera y Rivas.
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5: Jugamos el minuto 7, faltan 38, toca la pelota de Encardona, Edwin Central, que te la quitaron y mirá lo que está pasando, Junior en contraataque. Menos mal que el centro de Muriel es horrendo. Y gana la pelota Atlético Nacional. Ya me está preocupando mucho Danilo el contraataque.
2: Danilo. Sí, paisita.
5: Cardona tira la pelota arriba. Gana el balón el cuadro Junior de Barranquilla. Sobre el costado de izquierdo. Saca la pelota Haidar. Haidar la gana. Juega la pelota. La toca Jorman. La va entregando para Edwin Cardona. La va dejando sobre Román. Mete la pelota a Román. Pase malo de Román J. Por favor, Román.
3: Sí, hay muchas equivocaciones individuales, es el desespero, todo el mundo quiere luchar el balón, pero no le salen las cosas. La única fórmula es tirarla al área, a ver qué pasa.
5: Va Nacional, señoras y señores, el partido está 0-0, reparta Sarmiento, le va quedando a Casco, Casco la tira arriba. Va corriendo por la pelota Mateus Uribe, tiene que ir hasta el banderín de córner, pierna derecha, centro, tiro arriba y rechazo. Queda la pelota, baja tierra, Casco, desviado. Otra oportunidad de Casco, Dios mío, Jota.
3: Sí, hombre, aquí Casco otra vez con la pierna zurda, se le fue desviada, pero es una buena alternativa, pegarle y pegarle, pero buscar la portería, vienen los cambios en Junior.
2: Tres van a meter, por ahora señalan a Cristian Barrios, el 77 que se va. Vamos a ver, paisita, 9 Paiva, para apuntarlo, 9 Paiva, 3 Edwin Herrera, y el 22, Jesús Rivas. Por ahora muestran la salida del 77.
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2: Se van.
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2: En Junior, se van Sarmiento, Muriel y Barrios.
5: Sarmiento, Muriel
2: y Barrios. Y Barrios.
5: La verdad, Junior tiene mejor banca en el Nacional. Sí. Busca la pelota, Junior. La toca. Ay, Andrés Felipe Román, que está en lo suyo. Totalmente desviado a la raya lateral. Tiene un compañero libre de marca a 8 metros y la manda a la raya lateral. 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
12: Sí. sensacional.
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5: Toca la pelota Junior, Edwin Herrera juega el balón al costado derecho, la toca Guerrero, la deja para Edwin, la toca en corto, sobre Casurriba, la va tocando atrás para Edwin Herrera, se mete con ella, pierna zurda, cambia al otro costado. Quedan 35 minutos para que termine este juego. Castrillón jugó a la izquierda, cuidado, remate, tiro arriba, sale Chip y se la lleva Guillo.
1: Refrescó la nómina el técnico Alfredo Arias y le cuento que los que ingresan empiezan a hacerse sentir. Aquí apresurado el Chipi, resbala para tirar la pelota no sé a dónde, ya el desespero se multiplica, pero insisto, ese refrescar de nómina de Junior con un Nacional muy cansado, ojo con eso.
5: Va Candela.
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5: Va con la pelota, Antecillo, pierna zurda, faltan 34-23, Sarmiento mete en corto, recibe a Búfalo, la deca para Sarmiento, totalmente libre de marca, viene Dionel, ¡regalada, gol! ¡Gol! ¡Gol! ¡Gol! ¡Gol! ¡Gol! ¡Gol! ¡Gol! ¡Gol! ¡Gol! ¡Gol! ¡Gol! ¡Gol! ¡Gol! ¡Gol!
6: Desde Tecillo el defensor con Sarmiento, con Morelos y luego la pelota al área por Sarmiento para que la empujara Edwin Cardona, el hombre que ingresó. Vive Nacional, está vivo Santi.
0: Está vivo Nacional y va otra vez Atlético Nacional.
3: Falta.
0: ¿Y le pitó falta? Bueno, pitó falta. Aquí la, lo que decíamos, no había que equivocar el camino. Había que abrir la cancha, la abrió Sarmiento, la pelota a la mitad. Se anticipó a Ríos, quien recibe tarjeta ahora. Ríos fue el que se dejó ganar la posición de Cardona y Cardona remató de frente a la puerta para poner el 1-0, mi querido Danilo.
7: En el afán de Nacional de todo el partido, un tranquilo, un calmado, Edwin cacheteó esa pelota con la calidad que tiene y no solamente le da tranquilidad al juego, sino al marcador. Esto pinta, pinta, pinta para más goles del verde.
3: Dos claves en este gol, meter un gol en los primeros 10 minutos y la otra, por fin Sarmiento ganando la raya y tirando centro.
5: Falta a favor de Nacional. Si Nacional hace un segundo gol, arrasa. Yo decía era un gol y ya está. Ahora vamos por un gol, solamente por uno. Por un gol, después nos ocupamos del tercero. Arranca en Cardona, manda a Sarmiento al piso. Va a cobrar Nacional, no nos podemos poner a pelear, Sarmiento. Hay que aprovechar este momento de euforia. Va a cobrar Edwin Cardona, cobra Rengifo, mete la pelota, el tiro va arriba, se pasa a todo el mundo, la pelota se engloba, sale el arquero, marcó solo. ¡La sacaron! ¡La sacaron! El marco estaba solo, Dios mío, la sacaron, Santi.
0: Sí, paisita, se confundieron allí, se confundieron, el arquero salió a nada y por poco llega el segundo. Hubiese sido milagroso ese segundo gol.
5: Va con la pelota Edwin Cardona. Edwin Cardona gira el cuerpo a pierna derecha. Va tocando la pelota sobre la izquierda para Casco. Casco le va entregando para Edwin. Qué mal pase de Casco. ¡Ea María! Eso no se le manda ese balón así ni a un enemigo. Cardona ha hecho más en estos minutos que Nico en 5 partidos. Va a sacar la pelota Nacional. Queda golpeado el Búfalo. Escuchen al público. 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
2: Hay que seguir metiendo esa pelota al área de Junior Paisita. Decíamos en el primer tiempo que el arquero tiene sus deficiencias. Cuando sale el uruguayo Silveira, le entra agua al rancho.
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1: Ojo, se esperan esa salida.
3: Rodillazo.
1: No solamente el rodillazo J, sino que también el puño contra la espalda y cabeza, digamos en la nuca mejor, en la nuca el puño del arquero de Mateus Uribe. El golpe en la nuca de Mateus Uribe, ojo a esa acción también que puede ser objeto de...
5: Van al bar, señoras y señores, que van a revisar.
3: Un rodillazo de Silveira al búfalo en la espalda.
1: Y el puño arriba sobre Mateus. Ojo a esa también. Arriba sobre Mateus Uribe en la salida de Silveira. Se fue en blanco y cazó también al volante del cuadro Atlético Nacional. Vamos a ver en cuál de las dos acciones se enfrasca el árbitro.
5: Está revisando la de Mateus. Bueno, cuando se va el arquero sobre el búfalo, le pega un rodillazo.
3: Ay, sí, el puño a Mateus en la cara.
5: Le pega un puño a Mateus y le pega un rodillazo al búfalo.
1: Eso decíamos, ¿en cuál de las acciones se va a enfrascar? ¿En el rodillazo sobre el búfalo o en el puño que va sobre la nuca de Mateus Uribe?
3: Dos en uno, mejor dicho, pues, escoja.
5: Sí, es un dos por uno, escoja lo que quiera. Vamos a ver.
1: Y lo que hay que escoger es penal.
5: Va el árbitro, Dios mío. Va el árbitro. ¡Penalti! Dios mío. ¡Penalti! ¡Vamos, Nacional!
1: Decidió el juez. Decidió después de que lo llamara el señor Ricardo García de Santander. Tomó la decisión. Tenía para escoger entre la acción de rodillas sobre el búfalo o el irse en blanco el arquero contra la humanidad de Mateus Uribe. Ahí en esto el arquero se lleva prácticamente al jugador de Atlético Nacional golpeándolo en la nuca y se va a cobrar el penal para el cuadro verde y sería un gol únicamente para la paridad si convierte el penal.
5: Este sería el gol, este es el penalti más importante, Santi, de Nacional en el último año y medio.
0: ¿Y quién le va a pegar? A ver, ¿quién le va a pegar? Quien le pegue lo debe asegurar, Cardona. Lo debe asegurar. Ya la falta está pitada, además fue falta en el área, la falta en el área es penal y debe cobrar.
5: Edwin la está poniendo, Santi.
0: Edwin la está poniendo.
3: Y se han perdido.
5: La cogió la pelota en la mano, la colocó. Pero ya sabemos que a veces es distractivo.
0: Sí,
5: para
0: sí. A lo mejor la pone ahí para que le pegue el búfalo.
3: Se han perdido 3 minutos.
0: Para que le pegue Campuzano. Quien le pegue, paisita, tiene que meterla.
5: Por favor, Lucho Candela.
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5: Vamos Edwin. Ya metiste un gol y este segundo gol sería un regalo maravilloso para los hinchas de Nacional. Vamos Edwin, por favor, todos con energía positiva. A correr el búfalo. Bueno, engañaron al arquero creyendo que iba a cobrar Edwin y va al búfalo. Búfalo, por favor. Búfalo.
7: ¡Ataca, retaca, remata!
2: ¡No! ¡No!
0: Le decía que dependía quién lo pateara. Las circunstancias que han rodeado al búfalo Morelos no era para que lo pateara, pero claro. Decisiones. Que un jugador que viene desconectado, jugador que está buscando, se ha tirado 3 veces hoy se ha tirado 3 veces, acá no porque lo tropezaron ahí, no sé, yo creo que pitó más el puño sobre Mateus, que Mateus se paró enseguida, le pegó de tal manera horriblemente mal.
5: Desde el primer tiempo lo decía, está peleando con los compañeros, está peleando con los de Junior, está peleando con los jueces de línea, está peleando con los árbitros, está salido de la ropa, Guillo, no puede ser él el que cobre un tiro penalti, se necesita serenidad, calma.
1: Es una persona que no está estabilizada emocionalmente, paisita, no está estabilizada emocionalmente y para una pena máxima Esto es determinante, absolutamente determinante. Pero es increíble lo que está desperdiciando Nacional después de que el árbitro tiene, para mí, valentía, porque está Junior ahí en el camino para sancionar la pena máxima. Además, había dos acciones para él apoyarse. Y Nacional no puede desperdiciar esta gran oportunidad.
5: Y ojalá, así como el segundo gol iba a meter toda la moral del mundo, no meterlo, espero que no destroce Nacional en el terreno de juego, porque tiene que saber superar esto. 20 minutos de juego. 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
5: ¿En dónde, Carlos Prat?
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5: Yo soy técnico Nacional y jamás dejo cobrar al Búfalo. Yo no lo permito. Si me toca meterme en la cancha, yo no lo permito. Y no es por nada diferente a que el Búfalo, volvemos a lo mismo, ha peleado con todo el mundo y está desestabilizado totalmente. La puede meter ahora, claro que la puede meter, pero no en un tiro penalti donde se necesitaba calma, serenidad, paciencia, cordura, y es lo único que no ha tenido ni en este partido ni en el anterior. Hágale pelota arriba, caída. Va rechazando la pelota, se va englobando, va llegando sobre el costado derecho, consigue la pelota. Román la va entregando, se Marlon.
15: Sí, está Marlon Moreno y se fue Rengifo del partido. Aquí hay un informe ya detallado de lo que pasó con Juan José Peláez.
5: Jamás sacó a Rengifo en una final. Jamás, y menos por Marlon Moreno. La pelota va arriba larga. Ojalá le salga el técnico. Va con la pelota de Cardona. Se va con el balón, pierna derecha, toca la pelota sobre el costado izquierdo, arranca Sarmiento, se va con la pelota Sarmiento, le empujaron a Sarmiento, norma de ventaja, va quedando la pelota para Casco, la va tirando arriba, arranca más de Uribe, la va dejando sobre Búfalo. Reivindicate Búfalo, remata, tiro de esquina. ¿Qué pasó, Jota?
15: No, dice Paisita que la persona fue capturada y ya está a disposición de la policía. Va a ser judicializado por daño en bien ajeno y lesiones personales. El profesor Peláez, que resultó afectado levemente en el hecho, fue atendido por la Cruz Roja.
5: Ahí donde las personas se tiran de guapos porque están con 44.000 al lado y cuando están en la cárcel están solitos. Arranca Ben Cardona para pegarle balón, pierna derecha, va cobrando. ¿Cómo se levantó? Tecillo, pero se levantó antes. Casco tira la pelota arriba, cabezazo, la sacaron al tiro de esquina. Nacional tiene que arrasar. ¡Toma!
15: Y qué lástima que el Búfalo haya botado ese penal, porque eso puede costar el título. Quedaba media hora para meter un golcito más, pero Cardona, que está enchufado, está metido en el partido, sigue aportando a Alberto Laga.
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5: Va a cobrar Cardona, pierna derecha, va cobrando, tira la pelota arriba, hay golpe de cabeza en el rechazo del Junior, el balón va quedando sobre el costado derecho, la va ganando Casco, la perdió. 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
5: ¡Vamos!
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5: 23 minutos y le pegaron a Brian Castrillón. Es que no, por favor. Ay, Dios mío. 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
15: Bueno,
7: para la cancha entonces. Bueno, retiran a Brian Castellón, ¿cierto? Retiran a Castellón y pues no han mostrado, debe ser este muchacho Canchimbo, que es un extremo, el número 21. Se va Castellón, Paisita, lo que ya hice por el otro ojo para perder tiempo. A la cancha el 21, Canchimbo, afuera Castellón.
5: No, es que hay mucha nómina ahí también, parce. 23-41, sea motor, está llenado automotriz. 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
5: Búfalo con el pecho, un contrario. ¿Se imaginan este partido 3-2? No, por favor.
15: Al Chicho.
5: Va con la pelota Casco, Casco pierna en zurda, juega la pelota arriba sobre el Búfalo, la media vuelta, la para la pizza, la domina, la pierna derecha, ayúdenle. Toca la pelota atrás, la va dejando sobre Tecillo, Tecillo para el Búfalo, la suelta sobre un contrario. Así que ese no se ha recuperado lo que hizo. Son dos cambios en Nacional.
15: Chicho y Zapata están listos para ingresar. Va Rivas.
5: Ataca y sale Chip y salva. Salva Chip y menos mal, Guillo.
6: Menos mal, dos intervenciones importantes en momentos cruciales. Aquel momento que decíamos que dejó vivo a Nacional cuando estaba 3-0 en la serie, el partido sin goles. Y ahora esta intervención también para un Junior que quiere respirar de alguna manera. La sustitución en el verde.
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5: Vamos a ver si se producen los cambios.
15: Nada, sigue el juego.
5: Bueno, arriba se va desviado la raya. 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
5: 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Busca la pelota de Sillo, juega para Cardona, faltan 19, Nacional tiene que meter mínimo 2 goles para ir a tiro desde el punto penalti. Marlo Moreno, pierna derecha, centro, tiro arriba, entra Mateo desde el piso, la media vuelta, la pelota se le entregó al arquero. 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
5: Faltan 19, Santi.
0: Paisita, aquí... Después de lo que pasó, se le baja el carril hasta uno acá en frente al micrófono. Pero Atlético Nacional tiene que seguir, porque en 20 minutos es mucho lo cuanto se puede hacer.
5: Sí, Mateus, otro gol.
1: Mateus ya no tiene fuerzas para nada, Mateus Uribe.
5: Ahí lo demostró en ese remate de antes. Busca la pelota de Cardona. No, Edwin, no te podés enloquecer. Desviado a la raya final. 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
15: Ahora sí, ingresó Chicho Arango, se fue Román. Y ya está en el campo, creo que también Zapata, el número 80.
5: Vamos a ver quién sale. La pelota la va dominando Nacional, la tiene Casco, Casco con ella, entrega la pelota al medio, ah. Se cayó Yorban Campuzano y menos mal que el hombre de Junior se enredó con él, porque si no, chao. Juega la pelota Nacional, entra Marlo Moreno, mira el centro, a un contrario. Hay rechazo, falta de Sarmiento. Si van a pegar patadas, le van a regalar a Junior todo el tiempo que se necesita, Danilo.
7: Usted pedía ahora, paisita, calma, paciencia, sapiencia, en medio del apuro de Nacional, en calma. Pues a ver si Edwin no baja en eso y no se desespera como en el remate anterior.
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5: No fue un baldado de agua fría, fue un baldado de agua helada el que el Búfalo se hubiera comido ese gol. Faltan 16-42, Nacional no se ha podido reponer de eso y como el técnico ha hecho una cantidad de cambios, Nacional le toca volverse como a armar en el terreno de juego, como estructurarse otra vez, es muy complicado y hay gente de los que quedan que están muertos como Mateus Uribe. 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Jugamos el minuto 28-41. 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
5: Y enseguida la gente nacional está tirando a Paiva cosas para ayudarle más a Junior. Entonces así no podemos. Son hinchas de Nacional jugando a favor de Junior. No los hinchas de Nacional, esos poquitos sinvergüenzas que le están ayudando a Junior tirando cosas al campo para que no pueda Junior cobrar. Saque de portería, Jota, faltan 15-40, se pierde 3-1.
15: Sí,
5: es
15: sí.
5: Diferencia de goles. Realmente es muy complicado así, pero se puede intentar, Jota.
15: Sí, señor. Y metieron a Marlos sobre derecha y sacaron a Román y sacaron a Rengifo, dos jugadores que podrían en algún momento generar salidas para Nacional, pero esos cambios son como medio raros.
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5: Marlo Moreno, se va Marlos con la pelota, va entregando el balón a Traba, consiguiendo la pelota Germán Campuzano, faltan 15 minutos, 3-1, gana Junior esta serie, la pelota va arriba, la va buscando Juan Manuel Zapata, rechazo, tiro de esquina, buen tiro, Guido.
6: Buenísimo, paisita, todavía se puede, todavía hay tiempo, si cae un gol ahora hay tiempo, no solamente los 15 finales, sino la reposición.
5: Arranca para cobrar Sarmiento. Necesitamos un gol que nos vuelva a dar moral, porque el público no la tiene, los jugadores no la tienen. Arranca Sarmiento para pegar la pelota, pierna derecha, y eso le dio moral para los de Junior. Cobra Sarmiento, cabezazo desviado del Búfalo. Si el Búfalo no llega al planeta Tierra, va a ser muy difícil, Santi.
0: Sí, muy complicado, paisita. Ya se desubicó y ahora está más desubicado, no tanto por la marca, sino por la pérdida del lanzamiento del punto penal. Nacional no solamente insiste, sino que ha encontrado una vía interesante con el golpeo de Zapata, que le pega muy bien de afuera. Puede ser ese el otro descuento.
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5: Falta y amarilla
7: para Jovier Guerrero de Junior.
5: Cándela.
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5: Se va a colocar la pelota para el cobro. Es que no hemos vuelto en sí, parce. Con ese papayazo, no hemos vuelto en sí. Va a cobrar Nacional. Arranca Cardona, faltan 13 minutos. Que meter un gol para apretar y irnos por lo menos al tiro penalti. La pelota va arriba, rechazo. Pero gana Junior el balón en el contraataque. Y mucha gente cansada ahí. Jorman Campuzano está cansado. Corre Cardona. Busca a Junior, cuidado. Menos mal que Jorman Campuzano ha quitado el balón y arranca sobre el costado derecho, valiente Jorman, se va con la pelota, la va entregando para Marlo Moreno, la va dejando atrás, recibe Caidar, mete la pelota al medio, la va consiguiendo Tecillo con la bola, pierna zurda, no lo dividas, golpe de cabeza Chicho, la pelota la saca, entra Sarmiento, baja tierra con el pecho, intenta meterla, ¡Marlo! Se la tiró al arquero, Dios mío, no puede ser, Guillo.
6: Le falta punch, le falta contundencia, le falta, para mí, sangre a este muchacho.
5: Candela.
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5: 33 minutos tenemos ya, faltan 12. Nacional tiene que hacer dos goles. Va con la pelota de Cardona. La perdió porque ya se están enloqueciendo. Que ya te va apretando el cronómetro. Va con la pelota, Haidar, pierna zurda, métele mal pase, Dios mío. Gana el balón, Marlo Moreno, intenta romper, 1-2, va al piso, le queda Sarmiento, la trata de colocar, tiro arriba, rechazo, le va quedando a Chicho, pierna a la derecha. ¡Marlo, parate! Balón arriba, sobre el costado derecho, la tiene Haidar. Haidar atrás, ¿cuál es para él? La de Marlo. En el
6: no
5: piso.
6: No tiene sangre ni para pararse, paisita.
5: No hay derecho, parce. Juega la pelota, así es muy complicado. El pase va sobre mí, no. El pase, Dios mío, ay. Este casco. Con el encardonado 2 metros y la entrega mal. Edwin mete la pelota, va quedando el balón sobre el medio, entra rompiendo a Chicho, mal piso. El árbitro otorga normal de ventaja, le va quedando a Marlo Moreno con el balón, pierna la leche, va entregando la pelota para el Encardona. El Encardona va en la maga, se mete con ella, abre el espacio, remata. ¡Desviado! Desviado la última línea, Danilo.
7: Algo distinto con él, pero paisita, hay que acertar más. Mire que Junior no está recuperando, está cortando el juego y Nacional lo está empujando al área.
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5: Este es el Edwin Cardona que el técnico nacional metió en Barranquilla en el minuto 39. 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Faltan 10 minutos, tiro arriba, largo. Va corriendo el Búfalo por el balón. Pierna derecha, el Búfalo gira el cuerpo, toca la pelota, lo hace atrás. Queda el esférico sobre Marlo Moreno, gira el cuerpo Marlo Moreno. Faltan 10. Juega la pelota en corto, va recibiendo Edwin Cardona. Edwin Cardona con la pelota, pierna derecha. Se prepara Edwin para disparar, prefiere tirar arriba sobre Sarmiento. Se abrió, remató, tiro arriba, el arquero. Se la lleva el arquero Jota.
15: Pues sí, está clarito Edwin hoy en este segundo tiempo. Todo lo que él intenta le sale, los pases, los remates. No entiendo cómo se dejó quitar el balón en el cobro del penal, porque estaba con el ánimo arriba ese muchacho.
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5: 35 minutos y medio. 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Gana Junior 3-1. Faltan 9 minutos 12 segundos. Santi, cada vez está más apretando el reloj.
0: Sí, Paisita, y no solamente aprieta el reloj, sino que el cansancio mental y físico de los muchachos de Atlético Nacional. A veces Zapata se acerca un poco más al pórtico de Junior para que remate Zapata con una asistencia del gordo que lleva la pelota.
5: Edwin Cardona mete arriba, rechazo. Gane balón el Junior. 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
5: Se acaba de salvar Nacional de un tiro de cachimbo que había sido la sepultura, Guillo, en la final.
6: Toman la cabeza los hombres del banco de Junior, porque ahí estaba ya el reposar, porque ellos todavía sienten el fantasma de un segundo gol de Nacional. Y la reposición debe ser larguita, porque inclusive para el cobro del penal se perdieron como 4 minutos.
5: Toca Cardona, faltan 8 minutos. Nacional tiene que hacer 2 goles. Juega el pase sobre el medio, va ganando Juan Manuel Zapata, se va con ella, pierna derecha, va entregando la pelota sobre el costado diestro, arranca Marlo Moreno, tiro arriba, largo, corre Búfalo de rechazo. ¿Dónde está el Chicho? La pelota va sobre el medio, eso es empujonazo, eso es falta a favor de Atlético Nacional. 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
5: El público está de pie y está callado porque hay pánico, ya no hay miedo, ya no hay nervios, hay pánico. Faltan 7 minutos.
6: Pero hay que jugarse la paisita con un remate a puerta y no hay de otra, pues esto, esperar, no creo.
5: Arranca Edwin Cardona para pegar a la pelota. ¿Qué hiciste, Búfalo? ¿Qué hiciste? ¿Por qué cobraste? Arranca para pegarle Cardona, Edwin. Pierna derecha, remata Edwin Cardona. Se la tiró al arquero. Se la tiró al arquero, Danilo.
2: Queda Junior solamente con un hombre en punta que es Paiva. De resto es un 4-5-1 y fortalece el medio con Ríos, Ángel y con Rivas.
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8: El paisita nos pone de pie de repente.
15: Yeah. Asprilla. Y se va Búfalo.
0: Vamos a meter a Asprilla a ver si de pronto una pelota de costado alcanza a cabecearla. Recuerden que ese es uno.
6: Algo con lo más lejos del Búfalo, hay que sacar a un defensor, a cualquiera, por Dios,
0: ya. Delantero por delantero.
5: Edwin Cardona, claro, hay que jugar, te la vas perdiendo 3-1, faltan 6 minutos, por lo menos deja el Búfalo. Y mete a Asprilla, que ojalá haga algo, porque Asprilla viene de una lesión, de todas maneras, de una operación, de todas maneras, sin ritmo. Toca Juan Manuel Zapata.
6: Paisita, y el Junior con un solo delantero. Vas a quedar 3 defensores o 4 marcando un delantero.
5: Edwin Cardona va al piso, falta, norma de ventaja, le pega Haidara y rechazo, la pelota va arriba, va corriendo Mario Moreno.
3: ¿Dónde está Chicho?
5: La pelota va a la raya lateral, faltan 5:39. 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
5: El bar está llamando, parece. No, le dijeron que ya. Faltan 5 minutos 22 segundos, corre Marlo Moreno, toca la pelota, la va decando atrás, va recibiendo, le falta a Jorman Gambusano, se falta sobre Jorman, que para
3: acabar de ajustar,
5: se tragó el árbitro y fue falta clara.
0: Cuidado con este contraataque.
5: Arranca Cachimbo, hay un 2-1 ahí, Cachimbo mete el balón, va Cachimbo para gol, cuidado, remata y lo botó Cachimbo y es el segundo que botan Jota.
15: Sí.
5: Mejor dicho.
15: Están desperdiciando, metió un pique ese muchacho Jomier, Paiva, más Cachimbo en el Junior.
1: Dejaron con vida Nacional.
5: Toca Nacional, Bayorman Campuzano. Se va con la esférica de pierna derecha al frente del costado oriental, va dejando la pelota, lo hace sobre el medio, hay que meter un gol ya. ¿Ya cuándo? Faltan 4:35. Va con la pelota Ben Cardona. ¿Se imaginan esto? Que estuviera 3-2. ¿Qué
1: cobró? No, Paisita, si fue con el penal no estaría 3-2, estaría 3-3.
5: Te lo aseguro. Va con la pelota Nacional, Sarmiento se va con ella, pierna derecha, Sarmiento va con la número 5, va entregando el balón para Tecillo, la va tirando arriba, largo, al otro lado, busca la pelota, Marlo Moreno. No, lo de Marlo Moreno sí es parche penoso. La perdió, menos mal, que el tiro de esquina. 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Se va a cobrar ya, faltan 4 minutos. Mala reposición, cobra Edwin Cardona, pierna derecha, tiro arriba, corre Sarmiento, corre Chicho, rechazo, entra Tecillo, golpe de cabeza, bueno, le queda Casco, Casco le va entregando al medio, le queda Edwin Cardona, la va tirando arriba, el golpe de cabeza, la saca Juno, la revienta, el balón va al fondo, va corriendo Jorman Campuzano por el balón, la recibe Jorman, pero se le fue a la raya y el saque de banda para Junior. 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
1: Visita, hay que aplaudir lo de Campuzano, hombre. Yo diría que casi solo se está batiendo en el fondo, Nacional tirado todo sobre el arco de Junior. Gran trabajo de Campuzano.
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5: 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John Sepúlveda. Tira la pelota de Encardona. La deja pasar sobre Tecillo. Tecillo arranca en territorio que nos faltan 2:40. Desde atrás le quita la pelota a Tecillo Jesús Rivas. Y toca la pelota lleno. Ya hay una desmoralización en todo mundo, incluido yo. Busca Paiva. Paiva con la pelota, pierna derecha, remata de media distancia, casi se la come. Harlan Castillo.
0: Falta leche. Y Ave María. Remate de ese tipo, que la bola se ve venir. Pero bueno, por lo menos lo bloqueó. No le ha ido mal a Chipi Chipi en el partido de vuelta. Le fue horrible en Barranquilla.
5: Toca la pelota Juan Manuel Zapata, pierna derecha, se va con el balón. Juan Manuel Zapata la para la piso, la domina, se va con ella, se tira en diagonal, mete la pelota arriba, va corriendo Chicho por la esférica, pierna zurda, cruzó. Para nadie. 43 minutos. ¿Qué diferencia entre los que entraron de Junior y los que ha puesto Nacional a jugar? 43-13. Busca la pelota Nacional de nuevo, Juan Manuel Zapata entrega, pase al medio, va recibiendo Tecillo, le queda Tecillo aire para subir todavía, de Encardona arriba, cabezazo, Chicho atrás, sale por la pelota el arquero, algo está reclamando Chicho, Santi.
0: Yo no sé qué reclama Chicho porque alcanzó a medio peinar la pelota.
15: Mano, está pidiendo mano.
0: ¿Está pidiendo mano de quién? A ver, la peina Chicho.
15: Ay, sí señor, mano abierta de Ángel.
0: Le pegó en el codo Ángel. Señor.
1: Aquí vamos a ver a qué, al señor Betancur. Aquí lo vamos a ver.
2: Sí, señor.
0: Sí, sí.
1: Aquí sí, sí. Lo vamos a ver.
5: Eso es penal.
0: Penal, para mí es penal.
1: Aquí lo vamos a ver. O sea, ya claro. La situación está clara. El jugador utiliza el brazo para cortar. Es más, en el piso también la toca con la mano. Después cuando cae, al piso, vuelve a tocarla con la mano antes del arquero.
0: Para mí es penal.
12: El VAR está hablando ya. El VAR le está hablando. Porque el árbitro no la vio. El árbitro tiene que ir al VAR.
0: Va a verla. Claro.
1: Es que corta el viaje del balón.
0: Sí.
1: Corta el viaje del balón con la mano.
0: Y eso está tipificado.
1: Sí. Eso está tipificado en el reglamento. Cortar el viaje, el camino del balón hacia un compañero del ejecutante o hacia el arco, eso es sanción de pena máxima.
0: Sí, lo va a pitar. Minuto 89, o sea que.
2: Y amarilla para Paiva por el reclamo.
0: No, es que no tienen nada que hacer ahí, tienen que ir los capitanes. Es que

0: Santander me llevaron a decir, dejaron vivo a Nacional. Y cuidado con este cobro, Nacional está vivo.
1: ¿Qué estará viendo ahí, Caluchín? Se estará viendo que...
2: Se está demorando mucho, ya fue que lo hubiera pitado.
1: Para mí no, no me queda la menor duda que tiene, que amplía el cuerpo.
3: Ahí va el árbitro.
2: Hizo cara de que
3: no. Y dijo que no. Lo que faltaba. Faltaba la del árbitro. A Nacional en este partido, con dos tiros en el palo, con un penal botado, le faltaba la del árbitro.
0: Yo decía, aquí es donde vamos a ver a Carlos Betancur. Y ahí lo vimos. Está en la onda. En la onda de la comisión arbitral. En la onda está el señor Carlos Betancur. Todos están en la onda.
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3: La gran verdad es que ya estamos en la categoría re milagro.
1: Paisita, pero milagro. Mire, la norma es muy clara. Si usted amplía el cuerpo, no, aquí no hay que la intención, no. Él amplía el cuerpo. Penalti. Cuando abre el brazo, amplía el cuerpo, es falta, es penalti.
3: Eso es penalti, pero es Junior. Balón al medio, va consiguiendo la pelota, Jorman Campuzano, pierna a la derecha, lo de Jorman maravilloso, toca el balón arriba, la va consiguiendo Casco toca, le pasa solo el medio, corre Sarmiento, hubo rechazo, el balón va cayendo para Jorman Campuzano, la va tirando arriba, se le dividió el balón, hubo recorte, 6 minutos, dijo el árbitro. No, es que ya el árbitro ya peleó el cobro. 6 minutos.
0: En el cobro del penal se perdieron 4, solamente en el cobro del penal, Paisita.
3: Va arriba Nacional, entra por la pelota el arquero. Ya Junior es campeón. Ya la gran verdad.
2: Paisita, una cosita, es que uno quedar en manos de Marlos y de Asprilla para buscar descontar.
5: Durísimo. Bateo para celebrar, porque bateo, mandan a Teo.
3: No, y de Chicho, y es que Jota, Chicho me la ha tocado.
0: Y del Chicho y su intervención en Nacional.
3: No, lo de Chicho. A ver, vas a resolver el campeonato con los jugadores que más mal han jugado en Atlético Nacional. O sea, vas a arreglar las cosas con los petardos que más mal han jugado en Atlético Nacional. Es muy duro. Faltan 2:45.
0: Ese es el técnico que dejaron ahí en Nacional.
3: Remata, sale por la pelota el arquero y se le dio. Puede ser una cosa que no ha dicho nadie. El campeonato se perdió en Barranquilla. Y se perdió en Barranquilla porque ha sido el partido más mal dirigido de un técnico en los últimos 10 años.
0: ¿Usted me permite decir algo sobre su comentario, Paisita?
3: Sí.
0: Nacional le regaló el título a Junior.
3: Total. Va la pelota en Tecillo. Juega perversamente. Va perdiendo 2-0 y entra el segundo tiempo con los mismos hombres en Barranquilla. Y después ponía a Cardona y a Kevin con tantos problemas que tenía con Haidar en el minuto 39 del segundo tiempo. Junior debería compartir con él la vuelta olímpica. Y entra Teo para acabarnos de sacar la piedra.
5: Sacan a Guerrero, a Yomir y mandan a Teo para que celebre. A eso lo manda el profe Arias.
0: Sí, cuando Junior esté dentro de la vuelta olímpica deben invitar a Arias, pues, pero no solamente a Alfredo, el técnico de ellos, sino al otro Arias. También lo debían invitar ahí a dar la vuelta.
2: Es que en Barranquilla, cuando se perdió 1-0 y Nacional no jugaba bien, había que aguantar el marcador para que no se ampliara, para venir aquí a tratar de darle vuelta.
1: Eso lo hubiera hecho Jota, que tiene toda la razón, con una persona en el banco con experiencia.
2: Ya empezó Teo, vea.
0: No, ya Teo. Ese día señalaba eso. El revulsivo lo hace un técnico del baby fútbol, lo dije ese día en la transmisión. El revulsivo a los 30 minutos es muy demorado. Antes, eso lo hace un técnico del baby fútbol.
3: Yo dije en Entre Amigos que no había un técnico en el planeta Tierra, en 8.000 millones de habitantes, que salga con la misma nómina a jugar el segundo tiempo en Barranquilla. No lo hay, no lo encontrás. No lo encontrás. Señores, si ustedes le faltan 47 segundos.
0: Lo vimos acá.
3: 47 segundos, 42. Es una lástima porque ahora los hinchas tendrán que recibir otra humillación más de que Junior les dé una vuelta olímpica en el estadio Atanasio Girardot.

0: El año pasado Nacional no va a jugar la final del fútbol colombiano después de que Medellín le gana a Junior y le hace el favor porque no fue capaz de ganarle al muy regular América de Cali en Cali. Ni siquiera le empató. Y jugando muy mal los cuadrangulares, y esa fue la carta para sostener al técnico. Y enseguida va y la vergüenza con Millonarios en Sudamericana, y es la carta para tener al técnico. Y ahora miren esto. Va con la pelota Sarmiento. El tiempo ya se acabó. Tiene Tecillo la pelota, el tiro va arriba. Falta sobre el arquero de Chicho. Y ahí se va a caer el arquero, porque Chicho, que no ha hecho nada de nada, una nada en Atlético Nacional, se va y lo carga. Ya se está llorando.
1: Pues Tecillo llora por nada.
2: El Barrios.
3: ¿Sabe por qué está llorando? Porque desde chiquito nació hincha de Junior y nunca le tocó dar una vuelta olímpica. Nunca da una vuelta olímpica y le va a tocar darla con Junior de Barranquilla. Tiene su
2: ¿Y Moreno por qué llora?
0: Y Moreno, hincha de Junior como toda la nómina arbitral que pitó en Barranquilla. Otra pifia de los dirigentes de Nacional, y se armó acá.
2: Lo que falta, ahí está Teo.
0: A eso entró Teo. Roja y roja.
1: Arriba.
0: Para Zapata.
1: Rivas y
0: Zapata. Rivas. A eso entró Teo.
3: Ahí es como lo cogió Campuzano también para otra roja. Las cosas indebidas. Esto es indebido. Esto es indebido porque los equipos con categoría no terminan así. Y estas son las dos mejores nóminas del país. Van a terminar así.
0: Yo, Santi, lo de la mejor nómina de Atlético Nacional, a mí sí me da mucha pena.
3: No, pero mal utilizada, paisita.
0: Yo la discuto mucho.
3: Mal trabajada.
0: Chipi es un jugador tres cuartos. Haidar, medio cuarto. André Felipe Román ha jugado un partido bueno en un año. Casco, terrible. Mateo Uribe, tres cuartos. El señor Nico, muy regular.
4: El venezolano.
0: Para poner a pelitos el de Venezuela, terrible. Entra Marlo Moreno, horrible. Entra el Chicho, horrible. Entra Aspilla, horrible. Dígame cuál es la mejor nómina.
3: Pero lo que pasa es que una cosa es el rendimiento individual, la mala gestión del cuerpo técnico y el mal trabajo que se hizo.
0: Bueno, ahí tiene la mejor nómina nacional. Para mí, con todo respeto, no es la mejor nómina, ni siquiera la segunda o tercera. Porque dígame qué jugadores, Tecillo, Germán Campuzano y Morelos cuando juega, cuando no pelea. Y ya se acabó, porque Ospina tapó bien, excelente y maravilloso el último partido porque era la despedida, pero él no venía jugando bien. Junior es campeón de Colombia, otro ridículo más, porque en Barranquilla los jugadores no jugaron una final, jugaron horrible, porque el técnico planificó el peor partido que pueda planificar técnico alguno, y porque los dirigentes se dejaron meter el dedo en la boca, permitiendo una terna arbitral, y los del VAR, costeños que nacen, crecen y se reproducen siendo hinchas de Junior, y los atacaron. Eso es Nacional, ahí tienen a Fermani y ahí tienen al presidente, y sigan, ojalá tengan pantalones de renunciar mañana a irse para donde se deben ir.
4: El Atanasio Girardot, que es el estadio de las finales, no puede convertirse en el estadio de las finales perdidas. El Atanasio Girardot hay que hacerlo respetar, porque hoy tuvo Atlético Nacional, tuvo, sin hacer un gran partido, la posibilidad muy cercana, habiendo convertido al señor Morelos, que ahora se convierte en chivo expiatorio, habiendo convertido al señor Morelos, quedaban 26 minutos. Cuando cobra Morelos y falla, quedaban 26 minutos para marcar una tercera anotación. Y seguramente se habría podido pasar de largo. Pero las situaciones que planteó Nacional en el juego de ida en Barranquilla lo forzaron a un desespero en el estadio Atanasio Girardot. Este compromiso fue afrontado con desespero, con ansiedad y con una parte anímica, una parte mental condicionada. Todo lo de hoy se deriva de lo sucedido en Barranquilla. Y en Barranquilla, el Junior debió quedar con uno menos a los 15 minutos de partido. En ese momento estaba ganando 1-0 el Junior.
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